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0: ¿Qué ha habido? Regresamos a la cabina de EXA para darte todo el poder del reggaetón clásico en la mansión del perreo. Quédate con nosotros en esta hora, lo que queda de la hora, para poder bailar y gozar y escuchar tu música favorita en EXA. Soy Lalo González, bienvenido, bienvenida. Abrimos las puertas de la mansión del perreo, hay barra libre. Pídeme esa rolita clásica de reggaetón al 834-301-2794. Ya teníamos dos semanas que no hacíamos mansión de perreo. Ya teníamos dos semanas. ¿Qué había pasado, Dios santo? ¿Qué había pasado? Andábamos en la previa deportiva, pero ya regresamos el día de hoy para hacer la mansión del perreo. Estamos listos para arrancar con excelente música. Recuerda que aquí escuchamos rolitas antigüitas, esas rolitas del reggaetón clásico, old reggaetón. Listos para comenzar la mansión del perreo. Pórmelo. Reggaetón viejito para ti, en EXA.
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Mándame audio en ese momento. Dime qué rola de reggaetón clásico quieres escuchar en la mansión del perreo. Tenemos Oye Mi Canto. Y tenemos también la de Bandolero de Don Omar.

0: dice el público? ¿Qué dice el público?
1: Oye, mi canto, Lalo, oye, mi canto.
2: Lalo, Lalo, ¿qué onda, Lalo? Oye, ponme la de bandolero, porque voy manejando y quiero sentirme Toretto.
0: ¡Dale!
3: Oye, mi canto, Lalo, oye, mi canto.
4: Bandolero, bandolero.
5: La de bandolero, Lalo.
6: A mí, Lalo, oye, mi canto. Sin
7: duda. La de oye, mi canto, Lalito.
8: Bandolero, bandolero.
0: Va ganando bandolero. Lo define todo.
9: La de bandolero, Lalo, bandolero. Para sentirnos bien toretos.
0: Para que se sientan como toretos. Súbela a tu radio, esto es Bandolero de Don Omar.

6:31, 6:31. El perreo continúa, el perreíto continúa. Tenemos dos canciones, tú eliges una de ellas para que te sientas que andas siendo el Toretto de la ciudad. Maneja con cuidado. Escuchemos esta rolona. ¿Cuál eliges tú? Black Eyed Peas, Pump It.

0: curioso, este disco de Eddie D, Los 12 Discípulos, juntó a los 12 reggaetoneros más fuertes de aquella época. Ahí estaba Daddy Yankee, Ivy Queen, La Caballota, que fueron los que continuaron esto, y estaba también Wiso, Sioni Lennox, Voltio, Tego Calderón. Muchos de ellos ya no hacen música, pero este disco transformó por completo el reggaetón. 12 Discípulos. Mándame audio, dime qué rola quieres escuchar.
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0: 12 Discípulos, o nos vamos por la rola de Pump It.

0: ¿Qué rola quieres? ¿Qué rola quieres escuchar? ¿Pump It, The Black Eyed Peas o 12 Discípulos?
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0: ¿Qué dice el público? ¿Qué dice el público?
2: Black Eyed Peas, Lalo. Black Eyed Peas. Black Eyed Peas, Pump It.
3: 12 discípulos, Lalo, 12 discípulos, qué asco la de Pump It.
4: Lalo, Black Eyed Peas, Lalo.
5: 12 discípulos, mi Lalo.
0: En esos momentos, haciendo el conteo oficial, llega otro voto, llega otro voto, llega otro voto. ¿Qué ha habido? ¿Qué ha habido? ¿Cuál, cuál, cuál? No se escucha tu audio.
6: Black Eyed Peas, Black Eyed Peas.
7: Black Eyed Peas, Black Eyed Peas.
8: Black Eyed Peas, Black Eyed Peas.
0: Acaba de dar la vuelta, acaba de dar la vuelta. Acaba de ganar la de Black Eyed Peas. Acaba de ganar la de Pump It. Aquí en Exam.

6:38, estamos en directo en la mansión del perreo. ¡Qué amigo! Gracias por estarnos sintonizando. Viene otra mega batalla y esta batalla de verdad que está pesada porque llega una electrónica, con una canción del reggaetón clásico. Vamos a escuchar la electrónica. Vamos a escuchar primeramente la electrónica. Esta canción la conoces muy bien. Es de David Guetta. Súbele a tu radio. La canción se llama Memories de David Guetta.

compite con la gasolina de Daddy Yankee. ¿Quieres escuchar la gasolina? ¿Cuál ganará? La electrónica o el reggaetón clásico? La electrónica o el reggaetón clásico. En la electrónica tenemos Memories de David Guetta. Me encanta el inicio. Súbele. ¿Te acuerdas de la prepa? ¿Te acuerdas de la secundaria con esta rolita?

0: ¿Qué dice el público? ¿Qué rolita quieres escuchar? ¿Cuál ganará?
1: Échate la electrónica, Lalito, la electrónica. Saluditos, saluditos, hermano.
2: Y Lalo, Memories, Lalo.
3: Por Memories de David Guetta, por favor.
4: Electrónica, Lalo.
5: La Sonina.
6: Le Memories, Lalito, le Memories, ya te la you know.
7: David Guetta, David Guetta.
8: Gasolina el Tenao, para acordarme del playazo. Uf.
9: La de Memorí, la de Memorí.
4: La de Memories.
0: Memories, ha ganado Memories. Ha ganado la rolita electrónica. ¿Qué ha habido?
10: La de gasolina, Lalo, la alza gasolina.
0: Lo siento, el conteo de votos le da el triunfo a Memories.
11: La gasolina.
0: Le da el triunfo. Oigan, espérenme, me están cambiando el triunfo.
12: La de Memory, Memory, porque la gasolina está muy cara.
0: Chao, chao. Chao, chao. Ha ganado, sin lugar a dudas, Memories, la música electrónica en Exa.

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4: Seis con 50 minutos, 6:50. Muy contentos de estar contigo en la mansión del perreo. Mañana los esperamos en el cine a todos los ganadores que estuvieron participando en las dinámicas para ver esta película. Mañana nos vamos a divertir viendo esta gran película en Cinépolis Plaza Campestre. Super Canino, así se llama la película, es para todas las niñas y niños, una película infantil en donde se van a divertir viendo a Super Canino. El día de mañana a las 12 de la tarde en Cinépolis Plaza Campestre. Te esperamos para que vayas a todos los ganadores, a quienes estuvieron participando en las dinámicas. Ahí los esperamos a todos los ganadores. Muchas felicidades y qué bueno que participan con nosotros en EXA. Llegamos, espérame, todavía tenemos boletos, sí, producción, correcto. A ver, los tres primeros audios que me manden en este momento se llevan boleto para ir a ver Super Canino. Únicamente mándame audio y dime cuál superpoder te gustaría tener. ¿Cuál superpoder te gustaría tener? Mándame audio en este momento y dime cuántos boletos quieres. Lalo, quiero 4 boletos. Perfecto. Y el superpoder que quiero tener es volar. Así de sencillo, así de sencillo. Mándame tu audio al 834-301-2794 para que mañana lleves a tus hijos a ver esta gran película llamada Super Canino. En EXA, mándame ya tu audio. Recibimos el audio. ¿Qué ha habido? ¿Qué ha habido? ¿Qué ha habido? ¿Cómo andamos?
5: Me gustaría tener el superpoder de teletransportarme a cualquier lugar. Me gustarían 3-4 boletos para ir con mis sobrinos y con mi bebé.
4: Muchas felicidades. Ya te mandamos la información. Pásanos tu nombre completo y mañana te estaremos esperando en Cinépolis Campestre. Llega antes de las 12 del mediodía. ¿Quién más? ¿Quién más? Tenemos más boletos. Tenemos más boletos. 834-301-2794. Dime. En el audio, ¿cuántos boletos quieres? Y también dime qué superpoder te gustaría tener. Así de sencillo, ganas con nosotros en EXA. Mándame ya tu mensaje al 834-301-2794. Mándame ya tu mensaje. ¿Qué ha habido? ¿Qué ha habido? Escuchamos otro mensaje. Hola, hola.
6: Lalo, hola. ¿Me podrías dar 7 boletos, por favor? Y pues mi superpoder yo creo sería teletransportarme.
4: Otro gran superpoder de teletransportación. ¿Qué ha habido? ¿Qué ha habido? ¿Qué ha habido?
7: ¿Qué ha habido? ¿Qué ha habido? Buenas noches, Lalo González.
4: Hola, hola.
7: El poder que yo quisiera tener es volar.
6: ¿Me podrías dar 7 boletos?
7: ¿Me podrás dar unos 5 boletos, porfa?
6: Pues, mi
7: esposa y mis 3 huercas, porfa. Buenas noches, gracias.
4: Claro que sí, con mucho gusto. Ya tienes tus boletos. Ahí te mandamos el mensaje. No damos boletos físicos. Lee, por favor, el mensaje y mañana te esperamos en Cinépolis Plaza Campestre. Ya me voy, me retiro. Que tengas estupenda noche. Nos escuchamos mañana en los sábados de Exa Hits a las 11 de la mañana. Cuídate mucho, que descanses.

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0: Irónico el momento en el que el amor se convierte en muerte. Que descansen en paz. Vive la vida minuto a minuto y encontrarás en cada uno de ellos un motivo por el cual conducirte en la forma correcta. Te lo aseguro.
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9: Revista del Consumidor. Radio. ¿Alguna vez te has preguntado qué contiene la pasta dental que usas todos los días? Si no lo sabes, quédate porque hoy en Revista del Consumidor Radio te enseñamos cómo preparar tu propia pasta dental en casa. Y lo mejor, su preparación te toma solo 30 minutos.
10: ¿Blanco o rojo? ¿Con yema o sin ella? Existen muchos mitos alrededor del huevo. Hoy te contamos la verdad sobre uno de los alimentos más consumidos en México y cómo puedes aprovecharlo mejor en casa. ¡Acompáñanos!
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10: Hoy vamos a preparar una tecnología doméstica, que es una excelente alternativa a los productos industrializados. Pasta dental. Además, es una receta validada por el Laboratorio Nacional de Protección al Consumidor.
9: Antes de comenzar, te compartimos los ingredientes que vamos a necesitar. 3 cucharadas de agua purificada. 2 cucharadas de glicerina pura. 2 cucharadas de lauril éter sulfato de sodio. Media cucharadita de carboximetil celulosa. 1/4 de cucharada de carbonato de calcio. 1/4 de cucharada de mentol y 6 gotas de esencia de menta.
10: Ahora, los utensilios que debemos tener a la mano son: una cuchara sopera, una cucharita cafetera, un tazón pequeño de vidrio, un tarro pequeño de plástico con tapa y un batidor de globo. Una vez que tenemos todo listo, vamos al procedimiento.
9: En el recipiente de vidrio, comenzamos vertiendo agua purificada, la glicerina y el mentol. Mezclamos con ayuda del batidor de globo hasta integrar los ingredientes. Sin dejar de mover, agregamos carbonato de calcio y la esencia de menta.
10: Después, incorporamos el lauril éter sulfato de sodio y agitamos suavemente hasta que se disuelva por completo. Poco a poco, Añadimos la carboximetilcelulosa lentamente sin dejar de mover, hasta obtener una mezcla homogénea y con una consistencia más sólida.
9: Por último, envasamos la pasta dental en el tarro. Tapamos muy bien y etiquetamos con la fecha de elaboración y de caducidad. En este caso, esta pasta tiene una caducidad de 6 meses y rinde aproximadamente 63 gramos, o bien 50 mililitros.
10: Es importante que tomes en cuenta algunas recomendaciones de uso. Este producto no debe ser utilizado por menores de 6 años. En el caso de niñas y niños mayores de 6 años, puede sustituir el mentol por esencia de cereza. Si tienes sensibilidad dental, recuerda consultar previamente a tu odontóloga u odontólogo. Para conservar mejor el producto, te recomendamos mantener el recipiente bien cerrado, en un lugar fresco y seco y fuera del alcance de niñas y niños. Recuerda que todos los ingredientes que utilizamos en esta tecnología doméstica pueden encontrarse en establecimientos donde vendan productos de cuidado personal, belleza o cosmética, también conocidos como droguerías.
9: Preparar tu propia pasta dental en casa tiene varios beneficios. Requiere pocos ingredientes, son fáciles de conseguir, tiene certeza sobre su origen y además representa un ahorro económico. Incluso esta receta puede ser el inicio de un nuevo emprendimiento.
10: Anímate a preparar tu propia pasta dental y etiquétanos en Instagram usando el hashtag Tecnología Doméstica Profeco.
9: También puedes consultar esta tecnología doméstica en nuestro canal de YouTube, Profeco TV.
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9: El huevo es tan importante en la alimentación que desde 1996 se conmemora el Día Mundial del Huevo. Se celebra cada segundo viernes de octubre con el objetivo de difundir su valor nutrimental y su papel en una dieta equilibrada.
10: Y no es casualidad. El huevo es un alimento completo, práctico, rendidor y versátil, por lo que se ha convertido en un protagonista en la alimentación de las familias mexicanas.
9: Es una excelente fuente de proteína animal. La clara está compuesta principalmente por albúmina, mientras que la yema aporta grasas saludables, proteína, hierro, azufre y vitaminas A, B, D y E. Aunque contiene colesterol, su consumo moderado forma parte de una alimentación equilibrada.
10: Además, el huevo es una alternativa accesible a la carne o al pescado. Es fácil de masticar y digerir, y combinado con otros alimentos, puede integrarse a distintos planes alimenticios.
9: Su uso no se limita al desayuno. También sirve para espesar salsas, esponjar pasteles y dar ese color dorado tan característico al pan. Incluso fuera de la cocina, el huevo está presente en pastas, productos de belleza y fertilizantes.
10: En 2024, el consumo de huevo en México por habitante alcanzó los 24.4 kilos y representa el 12.6% de la producción pecuaria nacional. Nuestro país es autosuficiente y se ubica en el sexto lugar a nivel mundial.
9: Esta actividad se concentra principalmente en Jalisco, que aporta poco más de 54%, seguido de Puebla, con casi el 15%.
10: Para el consumo existen dos tipos principales de gallinas: las ligeras, que producen huevo blanco, y las semipesadas, productoras de huevo rojo. Es importante aclarar que no hay diferencia en su valor nutrimental. A pesar de todos sus beneficios, alrededor del huevo existen dudas y creencias que se repiten con frecuencia. Por ejemplo, se suele pensar que el huevo eleva el colesterol. Sin embargo, su equilibrio de grasas tiene un efecto protector y en la mayoría de las personas, su consumo no incrementa el colesterol en la sangre.
9: También hay quienes creen que consumir el huevo crudo es mejor. Pero esto no es así. Para aprovechar sus nutrientes y evitar riesgos a la salud, es necesario cocinarlo, ya que crudo puede aumentar la probabilidad de contraer salmonela.
10: Otra duda común es si debe lavarse el huevo antes de guardarlo. El cascarón es poroso y cuenta con una membrana natural llamada cutícula. Al lavarlo y almacenarlo, facilitas la entrada de bacterias. Si el cascarón está sucio, lo mejor es limpiarlo con un paño seco.
9: Y aunque algunas personas prefieren consumir solo la clara, es importante saber que la clara y la yema se complementan. Al desechar una de ellas, se pierden nutrientes esenciales que hacen del huevo un alimento completo.
10: Para un mejor consumo y conservación del huevo, tome en cuenta estas recomendaciones. Evita dejar los huevos o los alimentos que los contengan a temperatura ambiente, ya que el huevo es un alimento muy sensible a los cambios bruscos de temperatura, sobre todo al calor.
9: Revisa siempre el cascarón. Debe estar limpio y sin fisuras. Si están rotos, deséchalos. Así evitarás enfermedades gastrointestinales.
10: Lávate las manos al terminar de manipularlos. Evitarás la contaminación cruzada.
9: No lo consumas crudo. Puedes ponerte en riesgo de adquirir salmonelosis.
10: Ya sea que esté cocido, duro o forme parte de algún platillo, consúmelo pronto.
9: Con información clara, puedes aprovechar mejor sus beneficios y consumirlo de forma segura.
10: No olvides consultar la herramienta ¿Quién es quién en los precios?, ya que te permitirá comparar precios para tomar las mejores decisiones de compra. Entra a qqp.profeco.gov.mx.
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2: Iniciamos Estudio EXA. Bienvenidos. Yo soy Lalo Zamora. Que quede muy claro que ella no tiene nada que ver con ese Pérez. Esta Pérez...

0: Auténtica Meli Pérez.
1: Sí, raza, L.S. Pérez.
0: No es tu primo divino,
1: no,
0: ¿verdad?
1: No, L.S. Pérez y Meli Pérez no son nada, aunque sean de los mismos Pérez, porque ese es ese y yo soy yo. ¡Qué mal chiste!
0: ¿Ese? ¿Cómo?
1: Oigan, qué gusto estar otra vez con ustedes esta semana. Harto chisme ha polulado. ¡Qué grandes escándalos, hijo! Que a uno dice, ¿sabes qué? Pásame agua porque traigo el gaznate seco. Pues de tanto comentar, no hay boca por la que no haya pasado un escándalo. ¿Cómo andan desatados en el mundo farandulero?
0: Baby, yo creo que ya tienes ganas de comentar los chismes, así es que vamos a apurar el paso. Saludemos a nuestras plazas.
1: ¿A poco no es cierto, Los Cabos?
0: ¡Ensenada!
1: ¿Cómo estás, Tijuana?
0: ¡Mexicali!
1: ¡En Nogales! ¡El chisme está aquí, arde!
0: ¡Los Mochis!
1: ¡Ay, ni te cuento Guasave!
0: ¡Uy, en Culiacán!
1: ¿Cómo estás, Durango?
0: ¡Colima!
1: ¡Te mando abrazos, Puerto Vallarta!
0: ¡Torreón!
1: ¡Besos a Ciudad Acuña!
0: ¡Ciudad Victoria!
1: ¿Cómo estás, León?
0: ¡Aguascalientes!
1: ¡San Juan del Río! ¡Ruega por lo chismoso!
0: ¡Ay, Tehuacán!
1: ¡Saludos a Cuernavaca!
0: ¡A Cámbaro!
1: ¡Besos a Acapulco!
0: ¡Oaxaca!
1: ¡Te abrazo, Veracruz!
0: ¡Mérida!
1: Y un gran abrazo a Ecuador.
0: Quito, Riobamba, Ibarra, los queremos, los amamos. ¿Y qué creen? Me apuro porque Meli Pérez ya quiere contar los chismes, pero no, ¿cómo?
1: Es que luego no alcanza el tiempo, se queda tanto buen chisme en el tintero que una hora no es suficiente. Pero mira, es tan condensado el chisme nuestro de cada fin de semana que nos da para siconear los 7 días de la semana como debe ser.
0: Como la revista de la Chimoltrufia, baby.
1: ¿Qué?
0: Era para carcajearte el martes y sonreír toda la quincena.
1: Pero no es cierto. ¿Sabes qué sí coleccionaba yo?
0: ¿Ah?
1: Las historietas de Mafalda. Y hasta ahorita me declaro fan de Mafalda.
0: ¿Todavía las tienes?
1: Sí, todavía las tengo. Y adivinen que tengo también un libro que se llama Todo Mafalda. Súper grandísimo, muy pesado.
0: ¿Qué regreso al pasado me acabas de dar con Mafalda?
1: Pues sí, tú diciendo que los libros de la Chimoltrufia y yo no soy así.
0: Y ni los
1: no.
0: De Condorito, baby.
1: No.
0: Sensacional de barrios, ¿cómo no, baby? Yo los
1: claro
0: descubrí por
1: sí.
0: Ti.
1: El sensacional de chambeadoras.
0: Te los robabas al señor que construía la barda de atrás de tu casa.
1: El libro vaquero.
0: Eso, el sensacional de traileros.
1: Raza, libro que caiga a sus manos, usted léalo. Que no le importe si es sensacional de vaqueros o una obra de García Márquez. Lea, lo que sea, pero lea.
0: Sí, no, porque no sabes de dónde va a salir la tendencia.
1: Como la tendencia de la semana.
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0: Adela nació en Eslovaquia y radica en Los Ángeles, California. Se dedicó profesionalmente al ballet hasta la adolescencia, mientras alimentaba su sueño de convertirse en una estrella de la música. Antes de darse a conocer como la nueva estrella del pop, gracias a sus letras audaces y a su magnética presencia en el escenario, Adela fue concursante de Popstar Academy, Cat's Eye. Prima, su álbum debut significa primera, pero eligió ese nombre porque también es bailarina. En este álbum, Adela reinterpreta la música que amaba en la preadolescencia desde la perspectiva de una joven de 22 años que se abre paso por el mundo actual en altísimos tacones de aguja. Adela es un recordatorio de que el talento puede surgir de cualquier persona y en cualquier lugar cuando hay determinación y un sueño. Nicole Kidman de Adela es la tendencia de la semana y la escuchamos aquí en Estudio EXA.

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1: Hace unos días, los integrantes de La Oreja de Van Gogh confirmaron a través de sus redes sociales que no solo ofrecerán conciertos en España, también en México, su segunda casa. La banda, ahora conformada por Amaya Montero como vocalista, Álvaro Fuentes en el bajo, Haris Carde en la batería y Javier San Martín como tecladista, dieron a conocer que en el verano del 2027 volverán a pisar tierras mexicanas como lo hicieron juntos por última vez hace 20 años. Fue en el 2007 en el Auditorio Nacional de la Ciudad de México con una presentación en la que Amaya se despedía en México del grupo del que formó parte por 11 años para emprender su carrera como solista. La Oreja de Van Gogh, creada ya por 1996, dio a conocer que como parte de su tour de reencuentro titulado Tantas Cosas que Contar, visitará también México y gran parte de Latinoamérica. A través de un video, dijo su tecladista Javi:
2: los conciertos en España están yendo espectacularmente bien, pero una gira de La Oreja de Van Gogh no es una gira, sino pasa por nuestra segunda casa, México.
1: Y lo bueno es que la Maya está mejor que nunca, más cómoda. A ella ya no le hacen tanta mella los dimes y diretes, y luego que la gente, cuando falla el sonido, que le quiere apedrear, y ella está más empoderada que nunca. Así que prepárese, México, porque esto pinta de rechupete.
3: Imagínate lo que quiere ver la gente: a La Oreja de Van Gogh con Amaya Montero, sin más ni más.
1: Vamos a disfrutarla. Total, eso es lo que queríamos y es lo que el universo nos concedió. Vamos a escuchar la canción Pop. Es La Oreja de Van Gogh y tú estás en Estudio EXA. Yeah.

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1: Taylor Swift nos presenta su nuevo sencillo Patient Zero, una de las cuatro nuevas canciones incluidas en The Life of a Showgirl, The Encore, una expansión de su último álbum de estudio hecha para celebrar el éxito que tuvo el lanzamiento de la versión original en octubre del 2025 y a manera de agradecimiento para los fans. En Patient Zero, Taylor Swift aborda una relación tóxica a la que compara con ser paciente cero de una infección, pero de la cual se ha curado y ha dejado en el pasado, pero con un tono optimista y alegre. Otros temas nuevos que incluye esta reedición son Pink Clothing, Babylon y la que parece estar dedicada a su esposo Travis Kelce, Cleveland, que esta tiene un sonido más infantil y aborda algunas de las críticas que han surgido en redes sociales con sus últimos proyectos, como las que apuntan a que no es buena bailarina, baby. Escuchemos Patient Zero, lo nuevo de Taylor Swift. Estás en Estudio EXA.

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1: Este fin de semana se estrenó el primer episodio de Timbiriche, la serie. Serán 8 capítulos de 45 minutos de duración, los cuales serán estrenados uno por uno cada viernes. Algunos fans han mostrado su descontento con la elección del elenco. Otros aseguraron que los protagonistas no se parecen físicamente a Benny, Diego, Sasha, Alex, Paulina y Mariana, quienes no fueron tomados en cuenta para la realización de esta historia. La bioserie de Timbiriche está basada en las vivencias de los integrantes de la banda, así como en sus éxitos, escándalos, romances y rivalidades que vivieron en los 80s. Baby, vamos a sacar todos los trapitos al sol del ochentero que hay aquí, baby, ¿eh?
2: Cosas que no nos enterábamos nosotros porque estamos igual de chiquillos que ellos.
1: ¿Qué te parece si para recordar Timbiriche escuchamos Ámame con los dientes, Timbiriche, aquí en Estudio EXA? ¡Oh!

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11: Hace unos días, la mujer acusada de disparar en marzo pasado contra la casa de Rihanna fue formalmente imputada ante el juez del condado de Los Ángeles por 14 delitos graves. El juez determinó que la acusada era mentalmente competente para ser juzgada. Ordenó que permaneciera detenida con una fianza de $2.6 millones y señaló que podría recibir cadena perpetua si es declarada culpable de todos los cargos. Aunque nadie resultó herido en el tiroteo, las balas impactaron la pared de la habitación donde estaban sus tres hijos y la niñera. La madre de Rihanna y varios empleados también estaban en la casa. De hecho, las autoridades afirman que la acusada también disparó hacia la casa de un vecino. Ya nos iremos enterando cómo evoluciona este caso.
12: Y habría que ver también qué tanto afectó al vecino, porque esto es solo lo que pasó en la casa de Rihanna.
11: Mientras vamos a escuchar Where Have You Been, es Rihanna y tú estás en Estudio EXA.

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1: La legendaria banda irlandesa U2 reveló el nombre de su nuevo disco Carnaval de Luz. Bono, su cantante, confirmó en un podcast la salida de su nuevo trabajo, el número 15 de su discografía y el primero desde Songs of Experience, lanzado el 2017. El origen de la banda, compuesta por Bono, el guitarrista de Edge, el bajista Adam Clayton y el baterista Larry Mullen, se remonta a 1976, cuando se reunieron por primera vez en la casa donde vivía Mullen. Desde entonces, se han convertido en uno de los grupos de rock más longevos de la historia. Hoy en el modelo reciente escuchemos Silencio, lo nuevo de U2, y tú estás en Estudio EXA.

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1: La cantante y compositora australiana Sia vendió el 50% de su catálogo musical a la firma sueca Pop House por 180 millones de dólares. Dicen los enterados que esta transacción está condicionada por el divorcio que Sia atraviesa con el oncólogo radioterápico Dan Bernard, pues ella recibiría 165 millones de dólares por las obras creadas antes de su matrimonio y los otros 15 millones son correspondientes a las grabaciones posteriores que serían retenidos hasta que se concrete la división definitiva entre ambas partes. El ex marido habría renunciado a sus derechos sobre la suma siempre que Sia le entregue $1 millón. Sia saltó a la fama después de su colaboración con David Guetta en el 2011 con Titanium. Su catálogo incluye éxitos propios, pero también canciones creadas para David Guetta, Rihanna, Celine Dion, Katy Perry y Britney Spears. La firma sueca Pop House ya ha adquirido los derechos de catálogos también de otros artistas como Cyndi Lauper, The Kiss y de Tina Turner. Escuchemos a Sia con Chandelier. Estás en Estudio EXA.

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1: Confirmado. K-Pop Demon Hunters regresa con una segunda entrega, pero todavía existe una duda. ¿Por qué el estreno será en los cines? Según explicó el director, el público más apasionado ve las películas en el cine, por lo que al llegar directamente a la plataforma se pierde gran parte de esa audiencia. La primera entrega de K-Pop Demon Hunters en tan solo 90 días consiguió 325.1 millones de visualizaciones. El éxito se mantuvo cuando la plataforma llevó la película a los cines en su versión sing-along, que recaudó 24.3 millones de dólares en la taquilla de Estados Unidos durante 5 días nomás.
2: Nada despreciable, baby. Pues ya la habían estrenado y ahora le ponen ahí como la pantalla karaoke para que los niños canten, pues, y con eso te ganas 24.3 millones, pues, qué mejor, ¿verdad?
1: Claro, hay que facturar por donde sea. Es lo que nos enseñó nuestra loba Shakira. Pero mientras vamos a escuchar Golden. Estas son las Hand Tricks y tú estás en Estudio EXA. 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
1: En agosto se estrenó No Me Arrepiento de Sentir Tanto, el disco de Karol G que incluye Still, un tema grabado a dueto con Bruno Mars. En el video en blanco y negro aparecieron ambos cantando en los camerinos del SoFi Stadium de Los Ángeles. Ahora, la parejita del momento está dando de qué hablar luego de que Karol G apareciera en el escenario muy cariñosa con Drake. Y es que luego de esto, Bruno publicó una foto de sí mismo y escribió:
2: cuando veas a Drake bailando con tu crush latina en 4K, Karol G, respóndeme lo antes posible. Tengo que recuperarla, debo recuperarla, la recuperaré.
1: Ahora Bruno Mars estrena el video oficial de Dance With Me, el tercer sencillo de su cuarto álbum de estudio The Romantic, con la participación de la mismísima Karol G. Ojo, en esta canción no canta Karol G, solo aparece en el video. O sea, esta canción que vamos a presentarles de Bruno Mars se llama Dance With Me, es el modelo reciente y tú estás en Estudio EXA.

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2: Se nos termina el tiempo. Un placer compartir esta hora con ustedes. Y para despedirnos, la reflexión de hoy es simple. La vida es demasiado corta como para tomársela tan en serio. Ríete, disfruta y abraza a quien quieres, porque tal vez no recuerden lo que dijiste, pero sí cómo los hiciste sentir. Muchas gracias a nuestro flamante productriz y locutriz, Meli Pérez.
3: Yo le he pasado muy bien. Si ustedes quieren comunicarse con nosotros, agréguenos ya como su contacto en WhatsApp. Envíenos sus audios al 52-664-281-5103.
2: Si estás fuera de la República Mexicana, signo de más, 52-664-281-5103.
3: Ahí pueden enviarnos todo lo que ustedes quieran. Los pareceres, los no pareceres, los chismes, los asegúnes y lo que ande pululando por ahí. Porque a veces, baby, se arma la rebatinga en algún lugar de estos que necesitamos compartir.
2: Sí, por favor, hay que tributar chisme aquí en Estudio EXA.
3: Si usted le regocija el chisme, pues que espira. 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
4: le importa?
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2: Me encanta cómo suena en León. Saludos al Chaparro. Y ¿sabes qué? En Ensenada también, padrísimo. Abrazo a Raúl.
3: Abrazos también al Danny Boy porque nos dijo que era súper fan. Me lo encontré en un transporte de aplicación. Me reconoció esta voz tan brillante, tan sensual y tan carismática.
2: Ay, Dios mío, todo eso te dijo bien.
3: Y dijo, no, en realidad dijo, tú sabes los sábados en EXA, ¿verdad? Y yo no. Y me dijo, claro que sí, esa voz tan chillante.
2: Te conoce perfecto.
3: No
2: baby.
3: Puede ser de alguien más.
2: Tus defectos y virtudes con amor y desamor.
3: Y la verdad le dije, ¿sabes qué, Dani?
2: Sí soy.
3: Me acuso de ser yo misma por todas partes.
2: Yo soy Lalo Zamora.
3: Yo soy Meli Pérez.
2: Adiós.
3: Bye.
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1: Esta es la edición número 41 del Exámetro. 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
1: Bienvenidos a la edición número 41 del Exámetro, el conteo oficial de la cadena más importante de habla hispana. Yo soy Juan Carlos Nájera y a lo largo de esta hora te presentaré las 10 canciones más pedidas en Exa FM. ¡Comenzamos!
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1: Bass Pursuit de Miley Cyrus es el manifiesto sonoro y conceptual que define su décimo álbum. La canción es una crítica directa a la desconexión social provocada por la tecnología y una invitación a recuperar el poder del presente a través del baile. Es momento de escuchar a Miley Cyrus en el lugar número 10 del Exámetro.
0: Lugar número 10.
2: Let's go.

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1: Kany García y Karin León vuelven a encontrarse con el sombrero y la camisa, con una letra cargada de nostalgia, desamor y reproches hacia una relación del pasado. Su nueva colaboración marca un emotivo reencuentro musical entre ambos artistas. Es momento de escuchar a Kany García y Karin León en el lugar número 9 del Exámetro.
0: Lugar número 9.

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1: Camilo revela el repertorio de su nueva gira para cuando sean mayores tour. El colombiano interpretará 25 canciones que combinan temas de su último álbum con algunos de sus éxitos. El recorrido arrancó este 9 de octubre en la ciudad de Miami. Es momento de escuchar a Camilo en el lugar número 8 del Exámetro.
0: Lugar número 8.
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2: Ponte cómodo que estamos de regreso en El Exámetro. Recuerda hacer tus peticiones a través de las redes sociales de Exa FM.
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2: María José hace vibrar las fiestas de octubre en Jalisco. La Josa se apoderó del escenario del Palenque para cantar junto a su público tapatío los temas que han marcado su carrera, además de presentar algunos de sus éxitos más recientes. Es momento de escuchar a María José en el lugar número 7 del Exámetro.
0: Lugar número 7.
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Belinda se avienta un palomazo en Monterrey. Tras presentarse en el musical Mentiras All Star, la cantante llegó a un bar donde tomó el micrófono para interpretar Amor a Primera Vista. El momento quedó grabado y rápidamente se hizo viral en redes sociales. Es momento de escuchar a Dana y Belinda en el lugar número 6 del Exámetro.

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2: Hey Data y Made You Love Me se ha convertido en uno de los mayores éxitos de Ariana Grande, rompiendo récords de permanencia y dominando las listas a nivel global. El sencillo, que forma parte de su octavo álbum de estudio, actualmente supera los 450 millones de reproducciones en streaming. Es momento de escuchar a Ariana Grande en el lugar número 5 del Exámetro.

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1: Ponle pausa y regresamos con la mejor música en El Exámetro. 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
6: Estamos de regreso en El Exámetro. Recuerda seguirme en redes sociales como arroba jcenajera oficial.
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6: Gloria Trevi lanza Intensamente una colaboración junto a sus dos hijos, Ángel Gabriel y Miguel Armando. Aunque el tema ya se había interpretado anteriormente en un programa de televisión, ahora llega a las plataformas digitales con un videoclip que reúne imágenes de sus presentaciones en vivo durante el tour Celebration. Es momento de escuchar a Gloria Trevi en el lugar número 4 del Exámetro.
2: Lugar número 4.

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1: José Madero estrena el videoclip de Semestre de Otoño, su segundo sencillo del álbum Querido. La propuesta audiovisual retrata el desgaste de una relación y lo que queda después de la ruptura, mostrando la carga emocional que caracteriza esta nueva etapa musical del cantante. Es momento de escuchar a José Madero en el lugar número 3 del Exámetro.
0: Lugar número 3.

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3: Estamos de regreso en El Exámetro. Recuerda hacer tus peticiones a través de las redes sociales de Exa FM.
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3: Olivia Rodrigo acaba de sumar otro récord a su carrera. Soul, su álbum debut, superó los 18 mil millones de reproducciones en streaming, convirtiéndose en el primer álbum de una artista femenina en alcanzar esta cifra dentro de la plataforma. Es momento de escuchar a Olivia Rodrigo en el lugar número 2 del Exámetro.
0: Lugar número 2.

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1: Esta semana Miley Cyrus ingresa al 10º sitio con Base Pursuit. Kany García y Carin León debutan en el número 9 con El Sombrero y la Camisa. Dana y Belinda se mantienen en el 6º lugar con Dolce Vita. Ariana Grande baja al 5º escalón con Hey Data y Made You Love Me. José Madero se ubica en el 3er peldaño con Arrópame. Y Stupid Song de Olivia Rodrigo se queda en la 2ª posición del Exámetro.
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1: Cazzu responde a Karol G y abre la puerta a una colaboración musical. Luego de que la colombiana expresara su deseo de trabajar con la argentina, la intérprete de Con Otra aseguró en redes sociales que la propuesta la hizo feliz y declaró: ella sabe que yo estoy acá, se lo dije y se lo hice saber siempre. Es momento de escuchar a Karol G en el lugar número 1 del Exámetro.
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0: 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El guión a cargo de Hatsiri Durán. 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Yo soy Juan Carlos Nájera. Nos escuchamos en la próxima edición. Y recuerda, en todas partes, ponte Exa. Adiós.
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13: ¿Qué ha habido? Excelente sábado, ya fin de semana. Por fin de semana, totalmente en vivo este sábado aquí en Exa 94.5 de tu radio. Son las 12 de la tarde con 33 minutos. E iniciamos a esta hora los sábados de Exa Hits. Andábamos en el cine, en Cinépolis Plaza Campestre. Agradecemos a todos los radioescuchas que se ganaron boletos la tarde de ayer con Irving, a las 2 en el garage, a las 4 en el playlist, a las 6 en la mansión del perreo. Ayer regalamos boletos para que hoy, ya ahorita ya están viendo la película, ganaron boletos para ver la película de Super Canino. Super Canino fue la película que ahorita ya están viendo todos nuestros radioescuchas. Gracias, la sala está llena, toda la sala. son radioescuchas de EXA, más de 150 personas en la sala, todos radioescuchas de EXA. Gracias por elegir nuestra emisora y recuerda que aquí siempre te damos lo mejor en cuestión de películas, lo mejor en cuestión de promociones, únicamente EXA 94.5. Felicidades a nuestros radioescuchas ya viendo la película de Super Canino. Hoy tenemos un gran programa, nos vamos hasta las 2 de la tarde, así que vamos a darle duro y tupido de todo el chismechito que se ha generado en la semana, chismechito, que aquí te contaremos. Le mandamos un abrazo enorme al arquitecto Yair Cabido, mi arqui. Yo nada más miro las historias y digo, wow, qué paisajes tan más hermosos comparte Yair en su Instagram. Oye, Yair, hombre, camarada, de verdad que qué lujo andar pedaleando en la bicicleta, andar haciendo ciclismo aventurero. Te felicito, de verdad, no cualquiera. Vas a lugares muy bonitos. Un abrazo para ti y para toda la familia. También le mandamos saludos a Juan Martínez. ¿Qué ha habido, Juanito? Desde bien temprano ya, desde bien temprano escuchando la radio. Le mandamos también saludos. ¡Oli, Lalo! Saludos para la familia Selvicar. Vengo aquí en camino, ya mero llego. Claro que sí, aún, ya pues ya tiene media hora de que empezó la película. Ándale, apúrate por favor, apúrate por favor. Dice Lalo, ya listos para escucharte. Le mando saludos a Guillermo y le mando saludos también a Fátima. Hola Fátima, Guillermo, gracias por la sintonía. ¿Van rumbo a dónde? ¿A Yera? ¿Van para Yera a visitar a la familia? Hola, que les vaya de maravilla a todos allá en Yera. Les mandamos un cálido abrazo, en especial a Guillermo y a Fátima, que van rumbo a Yera a ver a sus papás. ¡Qué bonito! ¡Qué bueno que así lo hagan! Le mandamos saludos a Eder. ¡Hola! ¿Cómo estás, Eder? También para Dana. ¡Hola, Dana! Dana y Eder, que nos están escuchando. Mándenme audio, alguna rolita que quieran. Aquí andamos, aquí andamos. Gracias a Yair, que ya le movió a la radio. Yair, hombre, por eso no nos sintonizaba. Ahí andaba batallándole, ya le movió, ya le movió. Ya no le muevas, Yair, que se cae ahí, que se deje. 94.5. Saludos para Yair. Ahí vamos a estar atentos a los paisajes que nos compartas. Vámonos a la música. Pongo la primera canción y juntos vamos escuchando buena música aquí en EXA. Alex Syntek. Alex Syntek sigue de verdad en la cúspide. Alex Syntek no desaprovechó y supo hacer buen marketing. Hablar de Alex Syntek es hablar de una persona que pareciera que es bipolar, que pareciera que te va a gritar en cualquier momento, pero el señor supo hacerla y muy bien. Hace apenas 19 horas remasterizó su video de Noche en la Ciudad, un video que él hizo viral gracias a Bobby Bum Bobby Bumby. Bueno, gracias a esto fue como él logró remasterizar el video y ahorita ya tiene más de 100 mil vistas en la plataforma de YouTube, en su canal oficial. Vamos a escuchar Noche en la Ciudad, tema que se ha vuelto viral en los últimos días gracias a todo lo que hizo Alex Syntek.

0: ¡Qué gran rolona de Alex Sintek! Luces de noche en la ciudad. Le mandan saludos. Escucha bien porque tiró todo el bofe. Le mandamos saludos a Alejandra. Alejandra, ¿cómo estás, Alejandra? Se fue con Jair a pedalear a la sierra, pedalear a lugares muy hermosos. ¿Y qué pasó, Alejandra? No, hombre, tiró todo el bofe. Ah, pero ¿cuánto comió? ¿Cuánto almorzó? Que nos cuente. Saludos para ti, Alejandra, que estés de maravilla. Qué bueno que también te sumas a la lista de personas que van a hacer ejercicio a la sierra. Mil respetos para todos quienes hacen ejercicio, para quienes agarran su bicicleta, agarran carretera. No cualquiera, no cualquiera. Saludos para ustedes, chicos, para Alejandra y para Yair, que Ale tiró, mira, todo el bofe, pero terminó. Terminó la rodada, que es lo que importa. Eso es lo bonito. Saludos para ti. También le mandamos saludos. Hola, Pepe, ¿cómo estás? Un abrazo para ti. Quiere la canción de Flores de los Claxon. Claro, Pepe, te mandamos un abrazo. Gracias por la sintonía. Qué bueno que nos escuchas. Es momento de irnos al chisme de la semana.
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0: Este chisme, vaya que está potente, porque aquí el riesgo de que ya no la inviten a programas de Televisa y que ya no veamos a Las Perdidas, el clan de Las Perdidas en Televisa, el rumor crece cada vez más. Te doy contexto. Karina sacó tercer lugar en la Casa de los Famosos. Paulita, Paola Suárez, eso Suárez, la amiga de Wendy Guevara, Paulita, ella hizo un en vivo en donde dijo que era fraude, que Televisa había hecho fraude, que Endemol. Y esto, pues no lo vio para nada bien la productora, ni la televisora, ni Endemol. Lo que provocó que vetaran a Paola Suárez de Televisa. Ya no puede ingresar a las instalaciones. Eso no fue todo. A Wendy Guevara ya no le renovaron el contrato de exclusividad que tenía. Y por si fuera poco, a Karina ya le están haciendo el fuchi y no la están invitando a los programas de Televisa. Es por ello que tal vez veas a Yair, tal vez veas a Gema, tal vez veas a Mariana, la que ganó, a los demás, pero a Karina no. Por lo mismo que quedó mal por culpa de su amiga. Fíjate hasta dónde llegaron los comentarios, que ya no la van a dejar pasar a la televisora a Paola Suárez. Y Wendy perdió su contrato y ahora Karina está en el limbo. Pues saben que forma parte del clan de Las Perdidas. A muchos les gusta esto, pues ya no querían verlas en televisión. Y a otras personas pues les da igual. Dicen, bueno, pues si no las veo en la tele, en redes sociales me divierto. Por lo pronto, la polémica está en torno a Karina, ya que ella podría perder ese jugoso contrato de exclusividad de la televisora. Así las cosas en el chisme de la semana. Y hoy tenemos 2x1 en Chismecito.
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0: Oigan, otro chisme que este de verdad da coraje. Da coraje una madre de familia quejándose porque le pidieron que hiciera su hija un croquis. De verdad que esto ha causado controversia. Y aquí yo sí digo, ¿en qué momento se perdió el respeto entre los profesores y los padres de familia? Que no importa que me lleguen a criticar por este comentario, pero ¿en qué momento los padres de familia tienen más poder que los profesores? ¿En qué momento? De verdad que esto indigna. Les doy contexto. Resulta que se ha viralizado una mujer que allá en Veracruz, en Martínez de la Torre, Veracruz, pues el maestro le encargó a sus alumnos realizar una actividad pedagógica de dibujar un croquis. Solamente tenían que dibujar un croquis de la escuela a la casa. Esto por si se llegan a perder los huerquillos, pues sepan para dónde irse. Y esa actividad está dentro de los libros de texto. Está dentro de los libros. Pues una mamá problemática se quejó. La llaman Lady Croquis. Fue a la escuela, denunció formalmente ante la fiscalía. Y ahora este maestro que estaba de interino, pues ya lo retiraron del aula. Todo porque la mamá no le pareció que le hayan puesto esta actividad del croquis a su hija. Que porque según el maestro la iba a perseguir, que porque según el maestro le iba a hacer algo. Por favor, en el libro viene esa actividad y es para enseñarles a los niños a que lleguen con bien a la casa. La mamá lo tomó por otro lado. La mamá, desquiciada, va y le grita al profesor delante de todos. El supervisor ni hizo nada ni defendió al profesor. Por eso digo, ¿en qué momento se perdió ese respeto hacia los maestros? ¿En qué momento los padres de familia pesan más que los maestros? Que los que realmente saben cómo tienen que enseñarle a los niños. Por eso los huercos están bien chiflados, honestamente. Aquí es lamentable lo que acaba de pasar en Veracruz, en esta primaria de Martínez de la Torre, Veracruz. La mamá, pues, es la tesorera, fíjate, de la Asociación de Padres, y encaró al maestro grabándolo en un video, argumentando que solicitar la ubicación exacta de las viviendas vulnera la privacidad de las familias, y lo acusó al maestro de usar la tarea como un pretexto de acoso visual. Hazme el favor. Ya no pueden encargarle los niños nada, ya los maestros ya no pueden encargarle nada a los niños, ¿o qué? ¿Al rato qué va a pasar? Ay, no me le encargue tarea porque se cansa. Ay, no puede dibujar porque le duele la manita. No puede escribir porque le duele la manita, mi niña, por favor. Los hacen cada vez más flojos a los huercos, honestamente. Da coraje, claro que da coraje. En nuestros tiempos, a mí no me tocó. Los maestros eran estrictos conmigo, con todos. No nos pegaban, para nada. Eso no me tocó a mí. Pero eran muy estrictos. Y lo que el maestro te decía, si tenías que hacer una plana porque te equivocaste, hacías esa plana de 300 veces, debo de escribir mejor. Y lo hacías y no renegabas. Y no ibas con tu mamá. Al contrario, mi mamá me regañaba. ¿Por qué no escribiste bien? Órale, póngase a hacer la plana. Y ahorita, si un maestro le pone una plana a un niño de 300 palabras, está abusando del niño, está ahora sí que violentándolo. Por favor. Y el huerquillo ni sabe escribir bien, termina la primaria, ni siquiera sabe leer bien. Honestamente, ¿qué situación está sucediendo? ¿Qué situación? En mis tiempos del año 2000, en esos tiempos, no se vayan tan atrás, no pasaba eso. Ay, no, son cosas que de verdad uno se queda sorprendido de los padres de familia. Así las cosas en lo más viral de la semana.
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0: 12:50, 12:50, en un momento los escucho, por lo pronto vámonos a música, esto es Dua Lipa, Don't Disturb Now, en Exa.

0: 12 de la tarde, 53 minutos, referente a la nota que platicábamos hace un momento de la Lady, Croquis. Te escuchamos, hombre. Ya se me alborotó el gallinero. ¿Qué ha habido, Jalil? ¿Qué ha habido? ¿Cuál es tu opinión al respecto de la Lady Croquis? ¿Crees que está bien la madre de familia? ¿Qué pacha? ¿Qué pacha?
1: Jalito, eso de la señora de veras. ¿Qué? Jalito, eso de la señora de veras. ¿Qué? No, me da un coraje de veras. Le quitan tanta autoridad al profesor. No quieren. Quieren tener hijos burros, que sean unas ovejitas, unos. No. Me da coraje, en serio, que exista gente tan ignorante y tan tonta. No, de veras. Ha de ser mamá luchona, y con todo respeto a las mamás luchonas. Ah, pero sí va a querer cobrar la beca la señora, hija de su. Bueno. Me da coraje, Lalito, esas cosas.
2: Lalo, buenas tardes. Si me dejas opinar sobre este tema de manera consciente, por eso los muchachos hoy en día están como están, están volados, están faltos de conocimiento, no tienen valores, pero todo eso viene de la casa, la verdad. Somos unos bastante frágiles que todo nos ofende, y lo peor del caso es que nadie nos pone en nuestro lugar y nos dice: no, papá, eso no está correcto. Porque yo creo que en el aula se respeta al maestro.
0: Totalmente. Se tiene que respetar la autoridad del maestro. Y el maestro no va a hacer nada malo, al contrario, solamente está siguiendo lo que viene en los libros de texto. Solamente, pobre maestro, sí te da coraje, porque pues el maestro preparado, un docente que solamente fue a cubrir, porque es un interinato el que cubrió, lo terminan moviendo todo porque una señora loca, pensó de una manera para nada consciente. Qué situación con ello. Pero bueno, vámonos mejor a la música, vámonos a las complacencias. Mándame tu audio, ahorita a la una, complacencias para ponernos a bailar. Complacencias, Pepe. Vámonos con esta canción de los Claxons, se llama Flores. Aquí la escuchas en Exa. Gracias por estar con nosotros. Después vendrá la canción de Fede, que también nos piden con mucho gusto. Tu música favorita en Exa, Flores en febrero.

0: 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Vamos a un corte comercial.
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0: gracias por acompañarnos, gracias por continuar en esta última hora de los sábados de Exa Hits a través de la gran cadena Exa. Se vienen grandes momentos. La próxima semana, los podcasts del terror. 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Con todo gusto, Lalo, dime, Lalo, yo quiero ir a la radio. 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Lo agendamos, ¿va? Así que espero tu mensaje al 834-301-2794. Vamos a continuar con la música, vamos a continuar. ¿Qué ha habido? Le mandamos un abrazo fuerte a Pepe. Le mandamos también saludos a Goya. Hola, ¿cómo estás? Gracias por la sintonía, Alberto Lugo. Le mandamos también saludos a Dana, a Sofía. Y viene esta película, esta canción que nos piden. Dice Lalo, ponme la canción de la película de amor de Fede. Con mucho gusto. Dice Lalo, te voy a llevar a Street. No tiene nada de miedo que contarte, pero que vaya. No tiene nada. No te entendí, camarada. Oigan, ¿no tienen que estar en el cine ustedes? ¿O no fueron? Saludos para Astrid y Guadalupe, que estén de maravilla. Vámonos a las complacencias. Mándame tu audio, 834-301-2794. ¿Qué ha habido? ¿Qué ha habido? Complacencias al momento. Hola, hola, hola.
1: Hola, Lalo. ¿Me puedes poner la canción de Fede Vigevani, la de una película de amor, por favor?
0: A ver, vamos a escuchar un pedacito de esa canción. Suéltamela, suéltamela.
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0: Te complacemos al momento, él es Fede, Fede Vigevani en Exa.
1: Hola, Lalo, ¿me puedes poner una canción?

0: Hola, hola Lalito, buena tarde, aquí andamos, excelente sábado. A ver si puedes poner la de Ilegales como un trueno para seguir con el ritmo. Tenga bonito sábado, cuídate mucho, ánimo.
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Lalo, ¿puedes poner la canción de Intruso de este enjambre? Y también un saludo para mi mamá Dulce. Hola Lalo, ¿puedes poner la canción de Intruso de este enjambre? Y también un saludo para mi mamá Dulce.

La de hace rato la escuché aquí en Exa con ustedes, pero desde tempranito. Se llama la de Love Love Me. La de hace rato la escuché aquí en Exa con ustedes, pero desde tempranito. Se llama la de Love Love Me. Love Love Me.

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1: La canción de la semana. La Oreja de Van Gogh anunció fechas para México. Sí, La Oreja de Van Gogh vendrá el próximo año a México. Están celebrando 30 años de la fundación de esta banda. Si te quieres sentir ya viejito, son 30 años de esta banda, en donde pues muchos emocionados están ya esperando el momento para poder ver a La Oreja de Van Gogh. Se presentan hasta julio, o sea, hasta mitad de año del 2027. El 27 de junio llegan a la Arena Monterrey, el 2 de julio a Guadalajara y el 8 y 9 de julio al Palacio de los Deportes. Sabemos que les va a ir increíble. Por lo pronto le iré quien era la vocalista, quien quitaron y quien duró más en La Oreja de Van Gogh, Leire. Ella vendrá a México ya el mes que viene, ahora en noviembre. Ajá. Estará visitando México también con una buena gira y pues seguramente cantará los éxitos de La Oreja de Van Gogh. Por lo pronto, Amaya ha estado trabajando mucho para poder fortalecer más su condición física, ya que se le veía cansada en algunos conciertos en España. Ojalá ya cuando llegue a México pues pueda sobrellevar esto por la altura y que no se nos vaya por ahí a cansar a Amaya Montero. Vamos a escuchar en la recomendación musical y en esta rolita de la semana la canción de La Oreja de Van Gogh, la que más sonó en esta semana a raíz de que confirmaron ya las fechas para el 2027. La canción se llama La Playa, de La Oreja de Van Gogh. Aquí la escuchas en Exa, una gran rolita, donde pues ya no importa si es Leire o si es Amaya. La Oreja de Van Gogh tiene ya 30 años y siguen vigentes, sonando fuertemente.

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1: ¡Qué gran rolita de la oreja de Van Gogh! ¡Qué gran canción! 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Estamos preparando ya nuestro gran concurso de canto, La Nueva Estrella Hit. 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Próximamente a través de la radio en Exa 94.5, la estación de los grandes eventos. Próximamente este gran concurso de canto. Le mandamos saludos a Patty, le mandamos también saludos. ¡Hola! A Wilfredo, ¿cómo estás, Wilfredo? Patty, gracias por la sintonía. Le mandamos también saludos. Lalo, mándale saludos, por favor, a Mónica. Y también mándale saludos a Jackie. Hola, Moni, Jackie, que ya merito salen de trabajar. Nos escuchan en una papelería. Le mandamos también saludos a Martín. Le mandamos saludos a Lilia. Hola, Martín, Lilia, que andan dando el rol. Van a comprar mandado. Que estén muy bien, chicos. Ahora sí que aprovechen las ofertas. Le mandamos también saludos a Silvia. Le mandamos saludos también a Guillermina. ¡Hola, Guillermina! ¡Silvia! Andan también dando el rol. Oye, pues mira, está bueno de dar el rol. El clima está bien rico, ¿a poco no? ¡Ay, qué rico clima! ¡Qué rico clima! César nos comenta que quiere meter a su papá a la nueva estrella. Claro, César, ahorita nos comunicamos contigo, camarada, para mandarte toda la información, ¿va? Y sepas, claro, puede participar tu papá. También es importante, volviendo al tema del concurso de canto de Exa, no importa si es ranchera, si es banda, si es grupera, la canción que quieran cantar es válido. No solamente nos vamos a guiar al formato de Exa, que es pop, rock, reggaetón, K-pop, electrónica. Vamos a abrir los horizontes, vamos a romper esa línea para que si tú quieres cantar una grupera, si tú quieres cantar una de Jenny Rivera, por ejemplo, una de Los Invasores, claro, lo puedes hacer. Este concurso de canto es para que demuestres tu talento. César te mandará información con mucho gusto. Vámonos a más música. Llega Carly Rae Jepsen, nos canta After All aquí en Exa.

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1: Esa rolita perfecta en estos momentos para poder viajar en carretera. Ay, ay, ay, está nublado, está como que quiere llover, pero no hay probabilidad de lluvia. Así estará hoy y parte de mañana. Hay que estar atentos porque la próxima semana sí se esperan lluvias. Y si quieres una buena noticia, si quieres una espectacular noticia para quienes son Team Frío, la siguiente semana, a partir del viernes, va a bajar la temperatura a 14 grados. ¡Así es! ¡Ah! Se me hace que el sábado de la semana que viene vamos a producción. Tenemos que buscar producción. Tenemos que buscar la manera de consentir a nuestros radioescuchas. Pero se me hace que para el sábado que viene vamos a estarte regalando donas o panecito. Donas o panecito. Porque el sábado que viene vamos a estar a 14 grados. Ajá, 14 ricos grados. Y Jalil, a ver Jalil, ¿por qué zona andas tú? Me comenta que está a punto de llover. Ojalá y sí, ¿por qué zona andas Jalil? Mientras tanto, buenas noticias, la próxima semana se esperan lluvias y que baje la temperatura a los 14 grados. Hay una rolita que ahorita está sonando mucho, está en TikTok, he perdido entre la gente, te he adorado y te he odiado. Esta canción se llama La Tormenta de Arena de Dorian. Vamos a escucharla. Una canción viral que puedes hacer a través de inteligencia artificial. Este TikTok donde pones una fotografía tuya y de repente volteas a ver entre la pista de baile a tu peor enemigo. Está muy padre este TikTok. Vamos a escuchar a Dorian, La Tormenta de Arena.

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1: Son ya la 1:56 PM. Ya nos vamos. Disfruta de tu fin de semana. Disfrútalo en familia. Quédate escuchando Exa a las 2. Ya ahorita está aquí Gus Salinas. Ya se anda arreglando para empezar su programa de Exa K-Pop. A las 3 volvemos con el rock en español para que escuches rock en Exa. Y a las 4, sábados de Exa Hits con Irving Scott. Y a partir de las 5, pura música para bailar que tenemos hoy sábado para ti en nuestra señal de Exa. Nos despedimos, te mando saludos, Juan, le mando saludos a Carlita allá por la central. Apenas están cayendo el chipi chipi, como le decimos, las gotitas de lluvia. Saludos para ti, Carlita, saludos para Jalil, saludos para César, le mandamos también saludos a Fátima, Alejandra, le mandamos también saludos a Guadalupe, a Astrid, le mandamos saludos a Fiamma, le mandamos también saludos a Alex. ¿Qué ha habido, mi Alex? No, hombre, ¿cómo que acabas de lavar, camarada? ¿No ves que está bien nublado? Saludos para buen Nava. Hola, Nava. Yayao, ¿dónde andabas, Yayao? Andabas bien perdido, Yayao. Te mandamos saludos. Gracias por la sintonía. Nos despedimos. Te quedas con la música de Javi. Esta canción se llama Feel Good Again. Nos volvemos a escuchar el lunes, si Dios lo permite, a las 4 aquí en Exa. Te mando un besito en la frente. A ver, pega esa frente. Ay, fúchila, andas bien sudado, bien sudado. Límpiase la frente. Límpiase la frente. Saludos para toda la banda. Nos escuchamos el lunes. Bye, bye, bye, bye.
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4: ¿Qué onda? ¿Qué onda? ¿Cómo estamos? ¿Cómo estamos? ¿Cómo estamos? Gente hermosa, preciosa, bella, bonita, guapetona, chula, bella de mi corazón. Dije bella dos veces. Que como cada sábado de 2 a 3 de la tarde nos escucha, nos sintoniza en esto que es Exa K-Pop, la hora donde tus idols favoritos se vuelven los protagonistas. Soy su amigo Gus Salinas. Nuevamente muy, pero muy feliz, emocionado de estar aquí en la cabina con ustedes. Que oye, fin de semana ya. Yo ansiaba que llegara, yo ansiaba ya el fin de semana. Y honestamente, hasta eso no sentí que se me pasara lento la semana. Yo la sentí bastante, bastante rápido, bastante express esta semanita. Pero qué bueno, porque así me permito estar nuevamente con ustedes en este espacio donde les doy toda la información relevante en cuanto a música y noticias del mundo de los idols, del mundo de K-Pop. Y como siempre, les mando un enorme saludo y un abrazo a todos los que nos sintonizan a esta hora de la tarde, a todos los conductores de plataforma, a los Daddies y a los Subis, a los fanáticos del K-Pop y a ti, persona hermosa, guapa, chula, increíble, que haces que esta transmisión sea posible y que sábado con sábado yo esté aquí trayéndote todas las novedades del mundo del K-Pop. Veme haciendo ya llegar ese audio, solicita ya tu canción, solicita esa canción especial que quieres escuchar en esta hora de programación al 834-301-2794. Te lo repito, 834-301-2794 es la línea de WhatsApp de la cabina Exa, donde estamos muy al pendiente y recibimos todas sus peticiones, todas las cancioncitas especiales que ustedes nos piden, ahí las recibimos, así que háganos ya llegar ese audio y aquí al instante, mira, al instante los complacemos con esa canción que tú quieres escuchar. Vámonos ya yendo de lleno con la información, la música, las novedades, todo lo que tenemos para ti en esto que es Exa K-Pop. ¡Comenzamos!
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1: Comenzamos el programa otro sábado y comenzamos de la mejor manera porque iniciamos dándote esa recomendación, esa canción ideal para que vayas poniéndole todo el mood, todo el saborcito a tu fin de semana. Esto es para ti de Exa K-Pop, la canción de la semana.
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1: Familia, comenzamos fuerte porque nos vamos de lleno con la canción de la semana y nos vamos con un tema que sin duda rompió tops globales y que además reventó las pistas de baile en todo el mundo. Pongan mucha atención, mucho volumen a las chicas de Les Serafim con su canción Crazy. Y es que la mera neta, esta canción nos presenta un estilo tech house que te hace mover los pies desde el primer segundo, además de que cuenta con una producción que apostó mucho por esta vibra de club noventero que queda bastante bien y una letra que celebra la libertad, el libre albedrío de volverse loco y dejarte llevar sin que te importe el qué dirán. Sin duda alguna, un himno de energía pura que acumuló millones de reproducciones y dominó las tendencias globales. No cabe duda y déjeme decirle que las chicas de Les Serafim nada más saben hacer obras maestras, puro temazo, y se los traemos aquí en Exa 94.5. Ellas son Les Serafim con Crazy. 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

Acabamos de escuchar la canción de la semana, Las Chicas de Le Sserafim y su tema Crazy. Y yo, como cada sábado, como siempre, los invito a que me hagan llegar ese audio con la canción que quieran escuchar al 834-301-2794, 834-301-2794. Ya quedamos, háganme llegar esos audios. Y en lo que ustedes me van haciendo llegar esos audios, déjenme les platico algo, porque si hablamos de glamour, alta costura y de dominar la escena global, hay un nombre que no sale de estas tendencias. Hablamos ni más ni menos que de Lisa de Blackpink. Y es que, gente, la estrella tailandesa volvió a paralizar las redes y las cámaras en el más reciente desfile de Louis Vuitton durante la Semana de la Moda en París, porque Lisa no solo acaparó las miradas en primera fila con un outfit impecable, que de hecho lo puedes ir a ver en la página de Exa94.5 en Facebook, sino que dejó claro por qué es el icono de moda más influyente de su generación. Pasó de romperla en listas musicales a dominar las pasarelas más exclusivas del planeta sin perder ni un segundo su esencia. Y para celebrar ese porte de superestrella internacional, nos vamos de París directo a las bocinas de la cabina Exa con ese toque tailandés que la caracteriza y que ya todo el mundo se sabe de memoria. Súbanle a las bocinas y pongan mucha atención, que aquí suena Lisa con su icónico Sawadika. Escucha Exa 94.5, veme haciendo llegar el audio, y mientras escuchemos a Lisa.

0: Vámonos de lleno, comenzando ya, empezando con las complacencias, las canciones que ustedes nos piden y que quieren escuchar. Ya se la saben, como siempre, muy pero muy fácil, solamente mándenme su audio al WhatsApp de la cabina 834-301-2794 y aquí les ponemos esa canción que nos pidan al momento. Háganme llegar ese audio con la petición y aquí les ponemos la musiquita que quieren escuchar. Estamos recibiendo todos sus audios, así que los invito a que nos hagan llegar esas peticiones, esas complacencias que quieren oír el día de hoy. Por el momento le mandamos un saludo a Ana Luz, que nos hace llegar su petición, la canción que quiere escuchar el día de hoy. Ana Luz, te mandamos un saludo y te agradecemos tu sintonía. Escuchemos la petición que nos hace llegar.
1: Hola, ¿podrían poner la canción de Cortis, Red Red, por favor?
0: Ya lo escucharon, amigos, ya lo oyeron, escuchamos, dejamos que suene en la cabina de Exa la música de Cortis. Vayan enviando ya su audio, esa canción, esa petición, y aquí al momento los complacemos. Y por el momento nos quedamos escuchando a Cortis.
1: Hola, ¿podrían poner la canción de Cortis, Red Red, por favor?

0: Continuamos, más música para ti, más música genial. Y oigan, ¿qué onda, qué onda con ustedes? Que luego me piden unos temazos, pura música de otro nivel, me piden pura obra maestra, puros temazos. Qué genial, de verdad, qué genial poder deleitarnos con todo lo que el K-Pop tiene para ofrecer en este amplio mundo musical. Aquí en la cabina de EXA 94.5, los invito a que me sigan haciendo llegar esos audios, las peticiones que quieren oír el día de hoy, para su fin de semana, para su sábado. Mándenme su audio al 834-301-2794. Se lo repito, 834-301-2794. Ahí el WhatsApp de la cabina de EXA. Recibimos todas sus peticiones y mandamos el saludo a todos los que nos sintonizan a esta hora de la tarde. Y un saludo también muy especial para Clary, que nos acaba de hacer llegar su petición, la canción que quiere para este sábado de EXA K-Pop. Te mandamos un saludo, Clary. Muchas gracias por la sintonía y escuchemos la canción que nos piden para el día de hoy.
1: ¿Qué onda, Gus? ¿Me podrías poner, por favor, One More Night de BTS del álbum Arirang?
0: ¡Uy, uy! ¡Se prende la cabina con los chicos de BTS! Esto que es One More Night de su más reciente álbum Arirang. ¡Claro que sí! Escuchamos a los chicos de BTS en la cabina de EXA. Siguen haciendo llegar esas peticiones. ¡Escuchamos a BTS!
1: ¿Qué onda, Gus? ¿Me podrías poner, por favor, One More Night de BTS del álbum Arirang?

0: Llega el momento de que pasemos con esa recomendación para que te eches un buen maratón en tu fin de semana, que vayas trayendo tu botanita, tu coquita, tu snack favorito y te vayas trayendo a la compañía ideal para que tengas algo que disfrutar en tu fin de semana. Te traemos como siempre la recomendación semanal de Exa K-Pop.
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0: Familia, si lo que están buscando es una producción asiática completamente fuera de lo común, con mucho misterio, venganza y drama psicológico del bueno, prepárense las botanas que hoy les traigo una recomendación que los va a dejar helados en la pantalla. Esto es La Chica Nueva, K-drama que pueden encontrar en la plataforma de Netflix, totalmente doblado al español latino y cuya historia sigue a Nano, una estudiante tan enigmática como fascinante que se va a transformar de escuela secundaria en escuela secundaria. Pero mucho ojo, gente, que ella no llega para integrarse ni hacer amigos. Nano actúa como una especie de fuerza kármica o entidad inmortal que llega a cada colegio para exponer a los alumnos y sus secretos más oscuros, la hipocresía, el acoso y los abusos de poder, tanto de alumnos como de profesores. Lo adictivo de esta serie de antología es que cada episodio presenta un dilema moral totalmente diferente y Nano no tiene a gente inocente, sino que le da el empujón exacto a quienes ya tienen intenciones oscuras. Nada es por casualidad y de esta manera que se exponga su verdadera naturaleza y terminen pagando las consecuencias de una manera que es sencillamente poética, perturbadora y en ocasiones bastante sanguinaria. Protagonizada magistralmente por la actriz tailandesa Kitty Chicha, cuya risa maquiavélica ya es todo un ícono en la cultura pop, esta producción de Netflix se convirtió en un fenómeno viral a nivel mundial gracias a los giros de tuerca brutales y a su crítica social despiadada sobre el sistema educativo. Si ustedes ya la conocían, cuéntenme en el WhatsApp qué les pareció, o si se la van a maratonear, es ideal para que me cuenten también qué les parece una vez que lo hayan visto. Mientras tanto, la recomendación semanal para ti es La Chica Nueva, que como te dije, lo encuentras en la plataforma de Netflix, totalmente doblado al español latino. Esta fue la recomendación semanal para ti en Exa K-Pop. Continuamos con más.
2: Todos ustedes han acatado el código y la conducta de esta escuela. Y un día...
3: ¿Eres nueva aquí?
4: No, la nueva.
5: El tiempo no tiene nada que ver con el amor.
4: Espera.
5: ¿Cuánto tiempo más necesitas?
4: 10. Y podríamos encontrar un verdadero amigo o incluso un novio. 9. 8.
6: Si no hubiera sacado la botella de vino del auto, ella estaría en la cárcel.
4: 7. 6. 5. Yuri, eres muy interesante. 4.
7: ¡Levántense todos! ¡Quítensela!
4: 3. 2. 1.
8: ¡Adelante!
3: Si lo admites desde un inicio, no tendrías que pasar por algo como esto.
5: Andábamos por diversión.
3: Veo a las 4 siguiéndote todo el tiempo.
9: ¿Qué es lo que quieres de mí?
3: ¿Realmente podemos juzgar en este mundo de tonos grises? Entonces, ¿quién tiene el poder ahora? Los maestros.
8: Me parecen muy extraños.
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9: Volvemos, continuamos. Hay más para ti en esta hora de Exa K-Pop, la hora donde tus idols favoritos, ya sabes, se vuelven los protagonistas, se roban los reflectores. Soy Gus Salinas y te estoy acompañando a lo largo de esta hora de programación, dándote las novedades musicales y de información del mundo de los idols y de K-Pop. Nuevamente saludar a todos los que nos sintonizan a esta hora de programación, conductores de plataforma que nos llevan ahí, que escuchan Exa siempre, se les quiere muchísimo, los llevamos en nuestro corazón, a todos los fanáticos del K-Pop que están al tanto de todas las novedades que traemos cada sábado, también se les quiere muchísimo y estamos aquí para darles toda la información de la mejor manera, como ustedes se lo merecen, claro que sí. Seguimos con más y yo como siempre sigo invitándolos a que me hagan llegar a esos audios, las peticiones, las complacencias, que me las hagan llegar en forma de audio al WhatsApp de la cabina 834-301-2794, 834-301-2794. Es la línea de WhatsApp de la cabina para que me hagan llegar esos audios, esas peticiones y aquí complacerlos al instante. Ya saben que es muy pero muy simple y que aquí al instante les damos lo que a ustedes les gusta y lo que se merece. Y mandamos por el momento el saludo a Kevin que nos hace llegar su petición. Kevin, te mandamos un saludo y te agradecemos que estés aquí acompañándonos en esta hora de programación. Escuchemos la rolita que nos pide Kevin para este sábado.
10: Hola, ¿puedes poner Bumpala de Lesa Parin y Santos Bravos, por favor?
9: ¡Uy, uy, uy! ¡Qué temazo! ¿Qué canción nos piden para este sábado? Que de hecho, es de mis favoritas personales de Les Serafim. Pero claro que sí, escuchamos este temazo. Bumpala de Les Serafim en colaboración, uniendo fuerzas con Santos Bravos. Escuchamos Bumpala de Les Serafim y Santos Bravos.
10: Hola, ¿puedes poner Bumpala de Lesa Parin y Santos Bravos, por favor?

0: Escuchamos más de sus complacencias, la música que quieren escuchar. Y como siempre, los invito y les repito que es demasiado fácil. Me hacen llegar un audio al WhatsApp de la cabina 834-301-2794. Me hacen llegar esa canción especial que quieran dedicar o que quieran escuchar en este sábado. Y aquí les ponemos esa canción que les mueve cositas dentro, para que disfruten y disfrutemos todos con la música que ustedes quieren escuchar, para que juntos armemos la selección musical. Estoy al pendiente de que manden sus audios y mandamos el saludo por el momento también. Le mandamos el saludo a Mariana. Mariana, que también nos había hecho llegar su audio, su petición. La petición de la canción que le late oír este sábado en Extra K-Pop. Y escuchemos esta canción que nos pide Mariana para el día de hoy.
1: Hola, ¿podrían poner Love Maze de BTS?
0: Pero por supuesto que sí, más BTS para este sábado, pero trasladándonos ahora a algo un poquito más antiguito de por allá por el 2018, en la era de Love Yourself, escuchamos esta canción, Love Maze de BTS.
1: Hola, ¿podrían poner Love Maze de BTS?

0: Y ya va siendo hora de que actualicemos la señal, la frecuencia, que nos sintonicemos con lo más nuevo que ha lanzado el mundo del K-Pop últimamente, las novedades musicales, las canciones que acaban de aterrizar en las plataformas y que ya están rompiéndola, las traemos aquí para que les escuches en EXA 94.5. Estos son para ti los estrenos de la semana.
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0: Comenzamos estos estrenos de la semana y si traen ganas de soltar ese estrés de la tarde, pongan mucha atención a este lanzamiento que nos llegó directo del catálogo de Hype Labels. Ellas son Twice con su tema Sun Kiss, y es que esta canción de inmediato te relaja porque se aleja de aquellos ritmos saturados para mejor apostarle a algo más groove, algo sumamente elegante, además de que tiene una propuesta visual que complementa la experiencia increíblemente, con escenarios al aire libre, iluminación natural al atardecer y una coreografía fluida pero muy bien ejecutada, además de que todo el concepto central nos habla sobre dejar que la música hable por ti, para que suelte las tensiones y simplemente conectes con la vibra del momento sin complicaciones. Una canción ideal si es que vas manejando de vuelta a casa, como para iniciar la tarde con la mejor actitud y buena energía. Súbela a tus bocinas y disfruta de esto que son las chicas de Twice con su canción Sun Kiss.
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0: Boys.
1: Continuamos y cambiamos totalmente el mood, porque si estaban pidiendo algo con mucha actitud y potencia, prepárense que les tenemos una bomba total. Pónganle todo el volumen a la boy band Kickflip en colaboración con Ian Dior y su tema Kick Off The Wall. Y es que esta canción no se guarda nada. Une la adrenalina del skate punk con bases pesadas de hip hop y una vibra urbana medio de los 90s que te enciende al instante, con una propuesta visual que es pura dinamita, con los 7 integrantes tomando las calles sobre la patineta, combinados con las barras del rapero estadounidense Ian Dior, que le meten un toque internacional impecable. Además de que el mensaje de esta canción es clarísimo: soltar los frenos, ir hacia adelante sin miedo a nada y saltar cualquier obstáculo que se te ponga enfrente. Una propuesta increíble para meterle acelerador a tu día. Ellos son Kickflip junto a Ian Dior en Kick Off The Wall. Escuchen los estrenos en Exa.
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0: Continuamos y vamos con el último estreno de esta semana, el último estreno de este sábado. Y pongan mucha, pero mucha atención, porque si creían que el K-Pop ya no podía sorprendernos, pónganse muy atentos porque un legendario de la industria, una leyenda, acaba de soltar una bomba para toda la comunidad hispanohablante. ¿Lo escuchaste bien? Pónganle mucho oído a esto, que es Yesung, la voz principal de Super Junior, con su nuevo tema, Pedazos. ¿Lo escuchaste bien? Pedazos. Y es que, gente, para celebrar sus 10 años de trayectoria como solista, el vocalista sorprendió a todos lanzando esta canción, donde fusiona el coreano con líricas cantadas directa y totalmente en español. Se trata de una balada con matices de pop rock, cargada de guitarras, mucha potencia vocal y una letra sumamente melancólica sobre el desamor. Un detalle enorme para el público latinoamericano e hispanohablante, que vuelve a demostrarnos que en la música no existen las fronteras. Él es Yesung con su nueva canción Pedazos. Estos fueron los estrenos de la semana en Exa K-Pop.
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0: Y no nos vamos, no nos vamos, porque no crean que se me olvida lo mucho que les gusta esto. No nos vamos sin antes darles su buena dosis del chismecito sabroso, delicioso, las noticias polémicas, lo que está sucediendo en el mundo de los idols, para que te enteres primero que nadie y que estés bien informado de lo que está aconteciendo. Este es el chismecito de la semana en EXA K-POP.
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0: Pues sí, gente, tenemos chismecito, tenemos novedades, información, polémica y sin duda un tema que trae debate a la mesa y que viene con todo el drama en las redes sociales. Resulta que a Top le acaba de costar caro el amor y le cancelaron un evento entero tras haber confirmado su relación. Lo escuchaste bien. Y es que, gente, el portal principal de fans del artista anunció oficialmente la cancelación de su tradicional exposición fotográfica anual programada para finales de octubre. El motivo, pues, muy simple, y es que en cuanto se confirmó el pasado 2 de octubre su noviazgo con la actriz y cantante Nana, las reservaciones del evento se desplomaron. ¿Lo escuchas bien? Se desplomaron. Pasaron de un 25% inicial a caer drásticamente hasta un 10% por una ola masiva de cancelaciones de boletos, dejando el proyecto sin viabilidad financiera ni logística. La pareja habría iniciado su historia en junio tras coincidir en el rodaje de un video musical, y aunque se quedó sin exposición, Top sigue adelante con los conciertos de su gira en solitario hasta diciembre. Y aquí es donde se arma el debate. ¿Realmente consideran que un idol, un artista, tenga que estar tan limitado y de esta manera con las cuestiones de relaciones interpersonales al punto de que inclusive los fans les den la espalda solamente por esto? No sé, yo creo que la verdad es un poco, tal vez un poco exagerado llevarlo a este nivel, pero seguramente hay cosas detrás de la cultura de los idols que haría falta analizar. Yo abro el debate de si creen que verdaderamente una relación debería costarle a un idol eventos y cuestiones de su carrera artística, o si tal vez se trata de una exageración por parte de las redes sociales. Yo les dejo el debate, manden su mensaje con su opinión, y este fue para ustedes el chismecito de la semana.

Como siempre, un programa lleno de información, novedades, música. Yo feliz, gustoso, emocionado de estar aquí con ustedes, trayéndoles cada sábado toda la información. Pero va siendo el momento, va llegando la hora de despedirnos. Tenemos que cerrar esta transmisión por el día de hoy. No sin antes, como siempre, agradecer su sintonía, que estén aquí con nosotros. De verdad, nos llena el corazón y nos motiva a seguir haciendo más cosas para ustedes. Esto ha sido todo por este sábado. Esto fue Exa K-Pop. Yo fui Gus Salinas, con todo el gusto de acompañarlos. Y no se me despeguen, no se me despeguen de la señal de Exa. Tenemos mucha más programación musical, música increíble solamente para ti en este sábado. Así que quédate escuchando la señal de Exa 94.5. Y aquí nos escuchamos, nos estaremos oyendo el siguiente sábado. Cuídense, tengan un bonito fin de semana. Nos estamos escuchando. Bye.

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5: Y aquí arrancan 60 minutos completamente de rock en español a través de esta frecuencia, con este concepto que lleva por nombre Rock en Nexa. Bienvenidos a esta nueva emisión de Rock en Nexa, donde todos ustedes saben, siempre les traemos un poquito de información, pero un playlist bastante, bastante interesante. También algunas entrevistas, datos curiosos y todo lo que se nos vaya ocurriendo durante la semana. Y en esta emisión tendremos música de Los Toreros Muertos, por ahí algo de Control Machete, si nos da tiempo, algo de una banda española bastante, bastante buena que ya le hemos tenido aquí en Rock en Exa, llamada Dakota. También tendremos algo de Manu Chao, Víctimas del Doctor Cerebro, y bueno, mucha, mucha música para arrancar este fin de semana. Y bueno, para arrancar este programa, pues vamos a festejar el lanzamiento de uno de los discos que también marcó mucho a la banda, llamada Café Tacuba. Un 9 de octubre pero de 2007, Café Tacuba sacaba su sexto álbum de estudio llamado Sino, un disco que a lo mejor era un poco más relajado y tranquilo que los anteriores o los primeros discos de la banda, que también fue producido por el rey Midas del rock en español llamado Gustavo Santaolalla, pero que en el 2007 nos presentaban este gran, gran disco llamado Sino. Y también este disco llevaría a Café Tacuba a tocar otros espacios como los videojuegos, porque una de las canciones de este gran disco lo pondrían en un videojuego, y además de eso también seguirían rompiendo el formato de la radio, porque el primer sencillo, Volver a Comenzar, duraba 7 minutos 41 segundos, y con todo ello la canción se volvería un gran sencillo con un gran éxito. También, además de este disco, la banda ya estaba completamente decidida a utilizar batería, y para aquella grabación invitarían a Víctor Indrizo, un baterista que, nada más para que se den cuenta la calidad de integrantes que invitaba Café Tacuba, Víctor Indrizo había colaborado anteriormente con bandas como Beck, Depeche Mode, Chris Cornell y Queens of the Stone Age, entre otras. Fíjense nada más qué gran elemento incursionaba en esa ocasión con la banda Café Tacuba para su disco Sino. Y bueno, una de las grandes canciones que venían envueltas en este disco y que también se convirtieron en pieza fundamental de todos los conciertos de Café Tacuba, porque también la piden muchos de los fans, y se volvió también una de las grandes canciones de la banda, bellísima, y también se volvió una de las canciones donde mucha gente le pide la mano a su novia o novio con esta canción, pues es precisamente Quiero Ver. Una de las canciones más bellas que tiene Café Tacuba en su haber. Ellos son Café Tacuba y ustedes están escuchando Rock en Exa. Arrancamos.

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1: Estamos de vuelta en Rock en Nexa, soy Gabriel Ochoa, y como todos ustedes saben, los clásicos de Rock en Nexa, pues siempre les traemos muy buena música, y en la semana me puse a escuchar un EP que por ahí tengo, un maxi single que le llaman, que es de esta bandotota española llamada Los Toreros Muertos, que se llaman así Los Toreros Muertos, pues obviamente como son españoles, pues querían rendir un tributo a todos estos toreros que nos ha regalado la tauromaquia española, y así decidieron llamarse así exactamente Los Toreros Muertos, una banda liderada nada más y nada menos que por Pablo Carbonell, que ojo, Pablo Carbonell, el cantante, también es conductor de televisión, también es diseñador, hace muchas, muchas cosas, y el tipo de verdad es una cajita de monerías, Pablo Carbonell, y que obviamente una de las cosas que ha marcado mucho a Los Toreros Muertos, pues es exactamente esta sátira, pues es exactamente este humor negro y también esta forma, pues de reírse de las cosas de la vida, pero también tiene canciones muy interesantes, que por ahí alguna ocasión les voy a presentar una de las canciones más increíbles que tiene la banda, nada que ver hasta cierto punto con Los Toreros Muertos, aunque es de Los Toreros Muertos, pero eso más adelante, pero por lo pronto una de las canciones que les queremos presentar aquí en Rock en Exa, pues es exactamente esta que ya todo mundo conoce, llamada Yo No Me Llamo Javier, pero lo interesante de esta canción, que ya todo mundo sabe de qué se trata, es cuando vulgarmente, como decimos los mexicanos, te quieren hacer de chivo los tamales, pero en España se llama Yo No Me Llamo Javier, creo que en México se llamaría así, de chivo los tamales, pero bueno, curiosamente es una canción que salió en un EP, cuatro cancioncitas que venían ahí, que era la de Yo No Me Llamo Javier, que también hay otra que se llama Hoy, Hoy, Hoy, Qué Pena Doy, y Mi Agüita Amarilla y Bares, Bares. Pero créanme que empezó todo así con un sencillito en 1986, 87, si no me equivoco, más o menos. Así arrancarían Los Toreros Muertos y hasta la fecha pues seguirían estando presentes en lo que es la escena del rock en español. Pablo Carbonell, Manny Mouré y Guillermo Picón Colini serían los encargados de darle vida a este concepto tan interesante y también tan, pues hasta cierto punto, tan extrovertido, llamado Los Toreros Muertos, y que en 1986 sacaban este EP, y donde venía esta canción llamada Yo No Me Llamo Javier, o como diríamos los mexicanos, de chivo los tamales. Ellos son Los Toreros Muertos, y ustedes están escuchando Rock en Exa, los grandes clásicos del rock en español. Continuamos.

continúan escuchando Rock en Exa. Yo sigo siendo Gabriel Ochoa. Y bueno, continuando con la música y con estas grandes bandas que ya las hemos tenido aquí, como les comentaba al principio de este programa, pues es esta banda española llamada Dakota, que hace unos meses vieron a presentarnos su EP llamado Corazón María, que fue lanzado por allá por abril, creo, más o menos. Y a los pocos días, más o menos, vieron con nosotros para presentarlo aquí en Rock en Exa. Pero yo no quiero dejar pasar la oportunidad de seguir poniendo esta banda, porque son de estas bandas, como muchas que hay, obviamente, en el medio mexicano y también en otros países, pero en especial Dakota, tiene un estilo tan bello y tan fino de hacer música. Empezaron haciendo música en inglés y después se fueron completamente a cantar las canciones en español, pero para mí en lo particular, créanme que la canción que a continuación vamos a escuchar es de mis favoritas de este EP llamado Corazón María, y que vamos a ver si los volvemos a contactar para que se vengan a dar una vuelta nuevamente aquí en Rock en Exa, para ver qué andan haciendo, dónde andan, qué están haciendo o qué están preparando para finales de este 2026 y para principios de 2027. Ojalá tengamos la oportunidad de verlos en festivales, porque es un dúo muy, muy bueno, ¿eh? Chequen, por favor, las redes sociales de Dakota. Es completamente una selección de Rock en Exa, una sugerencia para ustedes. Por favor, no dejen de escuchar la buena música que hay en el rock en español y, más que nada, bandas como Dakota. Esto es Todo lo que sentí. Ellos son Dakota, una selección especial de Rock en Exa.

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9: Estamos de vuelta en Rock en Nexa. Soy Gabriel Ochoa y es momento de pasar a los cumpleañeros. Y me da mucho, mucho gusto mandar una felicitación a través de este programa. De verdad que abuso de la confianza para utilizar estos minutos para mandarle un fuerte abrazo a una de las grandes figuras que tiene nuestro rock mexicano y que además es un tipazo, el Pato Machete. Feliz cumpleaños a mi Pato Machete, que el pasado 6 de octubre cumplió años este gran tipazo. De verdad que yo, desde que conozco a Pato Machete, desde hace ya muchos, muchos años, de verdad que he sido un ser humano increíble. Puedes hablar, platicar con él, puedes acercarte y tomarte una cerveza con él. Puedes también, y si lo ves en las calles por ahí en Monterrey o cuando abre aquí a México, puedes hasta acercarte con él, hasta comer algo. Es un gran, gran ser humano, es un tipazo. Y que no solamente es eso, sino que también es una de nuestras grandes figuras dentro del rap y del hip hop mexicano, que como todos ustedes saben, pues al lado de Fermín Cuarto y Toy Selecta, pues nos regalaron esta gran bandotota llamada Control Machete, que vino a patear todas las estaciones de radio y todos los géneros musicales que había, porque en ese momento nadie apostaba por el hip hop o el rap, y Control Machete dijo, háganse un lado que ahí les va el machete, y tómala papá, que aparece este gran disco Mucho Barato en 1997, y de ahí empezó, pues yo lo dije así tal cual, yo me convertí en gran fan de Control Machete, en serio, porque es una bandotota que nos la deben. Ojalá que Fermín Cuarto, ojalá que Toy Selecta, ojalá que también Pato Machete, pues algún día nos regalen pues otra reunión, aunque sea unos minutos. Ya lo llegaron a hacer, creo que en alguna canción, pero ojalá que llegaran a hacer un concierto, aunque sea pues de reconocimiento a la banda, y que también las bandas mexicanas, me encantaría, de verdad, esto es una propuesta, ojo, si alguien nos escucha del medio, que son músicos o algo, me gustaría que le hicieran tributo a Control Machete, a su música, porque también Control Machete, en los tributos en los que ha estado, sus canciones han sido de verdad un rechupete de música, desde el de José José y otros tantos. De verdad que yo me siento muy orgulloso de esta banda y de lo que han hecho cada uno en su carrera, ¿eh? Porque también lo que hace Fermín Cuarto con su estilo que trae, de verdad que es muy bueno, tiene mucha calidad. Y bueno, Toy Selecta, pues qué podemos decir de Toy Selecta, que hasta le llegó a producir un disco al señor Gustavo Cerati. Pero bueno, hablando de nuestro queridísimo Pato Machete, que cumplió años el pasado 6 de octubre, al cual le mandamos un fuerte abrazo, y que esta casa Rock en Exa siempre va a estar abierta para los tres machetes, pues vamos a mandarle un fuerte abrazo a Pato Machete y también a darle las mañanitas como es debido, con una canción del Control Machete. Esto es Sí Señor. Ellos son Control Machete y así festejamos un año más de vida de nuestro queridísimo Pato Machete. Están escuchando Rock en Exa.
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1: Regresamos a Rock en Nexa, soy Gabriel Ochoa, y continuando con la música y con los excelentes, excelentes discos, déjenme comentarles que el 6 de octubre de 1998 nos quedábamos con el ojo cuadrado muchos de los que somos fans del rock en español, porque el señor Manu Chao presentaba su primer disco como solista llamado Clandestino, que tenía otro subnombre también por ahí, que se hacía llamar Esperando la Última Ola. Eso nos sorprendía mucho porque si hubo una banda que irrumpió impresionantemente en el rock, en el ska, en el reggae y también en la música en general, pues fue Mano Negra, que era una banda pues como española, francesa, portuguesa, tenía bastantes integrantes por ahí de varios lugares, entre ellos el señor Manu Chao, que es franco-español, y resulta que pues se rompía la relación de la banda en 1996 y dos años después Manu Chao presentaba su primer disco en solista, un 6 de octubre de 1998. Lo interesante de este disco es que el señor se fue a viajar y a conocer muchos lugares, y en esos viajes que hizo con su grabadorcita de mano, empezaba a grabar a algunos músicos locales, a platicar, empezó a hacer sus canciones, y así surgiría Clandestino con un buen nombre, porque realmente así andaba en estos países de manera clandestina. Y cuando nos damos la sorpresa cuando aparece esta canción Clandestino, pues nos volvió completamente locos. Un disco que hasta cierto punto llegó a ser disco de diamante, y también llegó a presentar por ahí algunos audios del subcomandante Marcos en este disco, y bueno, fue todo un, créanme, un éxito este gran disco, este primer disco del señor Manu Chao, ex Mano Negra, y que bueno, fue lanzado un 6 de octubre, pero del año de 1998. Y aquí en Rock en Exa les vamos a presentar precisamente esta canción que sigue tan vigente, tristemente, como el primer día. Lo digo tristemente por todas estas personas que terminan dejando su lugar de vida para buscar el sueño en cualquier parte del mundo, que dejan su vida por encontrar desgraciadamente muchas veces tragedias. Y bueno, para todos aquellos que en algún momento nos hemos sentido exiliados de este mundo, pues qué mejor que presentarles Clandestino. Él es Manu Chao y ustedes están escuchando Rock en Exa.

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1: Desgraciadamente, todo lo que inicia tiene un fin. Y el fin de Rock en Exa, al menos el de esta emisión, pues ya está por darse. No sin antes agradecerles de todo corazón que nos hayan sintonizado, escuchado a través de la aplicación de Exa FM, que es completamente gratis. Gracias por escucharnos a través de la radio tradicional, que es nada más es prender el radio, clic, buscar la frecuencia exacta, Exa FM, y ahí estaremos presentes para todo lo que gusten y necesiten. Muchas gracias por sintonizar Exa FM y por ser parte de la familia naranja. Y bueno, ya para despedirnos, pues vamos a despedirnos con una de las grandes canciones que nos dio esta bandototota argentina llamada Los Fabulosos Cadillacs, que nos presentaban hace ya algunos años esta canción llamada Matador, que para muchos cuando el video lo vieron los canales de televisión lo querían prohibir porque les parecía bastante, bastante agresivo. Y por el otro lado, pues bueno, los Cadillacs se enfundaban en esta bandera también en contra de pues las dictaduras, porque es una canción que habla acerca de un revolucionario que es perseguido hasta que le dan muerte. Y que ojo, Pet Shop Boys, cuando escuchó esta canción, decidió tomar un fragmento de la canción de Matador de los Fabulosos Cadillacs. Matador salió en 1994 y Single Bilingual salió en 1996, o sea, 2 años después. Sí, ocuparon el fragmento. Es más, miren, chéquenlo, escuchen.

Ahí está. Los Pet Shop Boys ocupando una parte de la melodía de Matador de los Fabulosos Cadillacs. Ay, chéquenla, denle una vuelta a esta canción de los Pet Shop Boys. Pongan también la canción de Matador y se van a dar cuenta que son un poquito similar solamente en el beat. Y bueno, ya para despedirnos, pues quédense con esto que se hace llamar Matador. Soy Gabriel Ochoa, muchas gracias por habernos escuchado en esta nueva emisión de Rock en Exa y recuerden seguirnos en nuestras redes sociales, @ExaFM. O personalmente me pueden buscar como Gabriel Ochoa MX. Muchas gracias por escucharnos. Quédense con esta canción llamada Matador. Ellos son los Fabulosos Cadillacs y nos escuchamos en una nueva emisión. Hasta la próxima.

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1: ¿Qué pasó, mi gente? Ya arrancamos con un programa más de los sábados de Exa Hits. ¿Qué te pareció la programación musical que estuviste disfrutando? Pues así de buena va a continuar. Escuchaste a Lalito González en la mañana. Después pudiste escuchar al Gus Salinas con lo mejor del K-pop. Oye, qué buenas canciones estuvo poniendo este muchachón que definitivamente con este género la está rompiendo. La está rompiendo. Pero ahora es momento de que continuemos con más de los sábados de Exa Hits a través de la señal de EXA 94.5. Soy Irving Scott, te doy la bienvenida, estoy contento de que me permitas acompañarte ahora en esta hora del día, en este fin de semana. ¿Qué te pareció la película, ¿Qué le pareció a tus niños? Cuéntanos, haznos saber a través de nuestro WhatsApp 834-301-2794. ¿Qué le pareció la película a esos pequeñines en la casa? Definitivamente, una película que el viernes, pues ustedes se ganaron los boletos para el día de hoy, poder estar viendo esta película en Cinépolis. Vamos a comenzar en lo que tú me haces llegar tu mensaje, tu comentario respecto a la película, pero sobre todo que me hagas llegar esa petición musical. El día de hoy tenemos buena programación que tengo para complacerte a ti, así que para ir arrancando esta programación vamos a escuchar a Michael Bublé con la canción titulada Como Beautiful Day. ¡Arrancamos!

0: bueno, es momento de que comencemos con la primera complacencia. Nos hacen llegar su audio, nosotros lo reproducimos completamente en vivo, como hacemos la radio, mi gente. Me encanta cuando ustedes se ponen así de colaboriosos, que empiezan a mandar sus audios apenas empieza el programa. Eso nos da harto gusto y también nos encanta porque ya sabemos que están en sintonía, ya sabemos que están en sintonía y que están disfrutando de la programación. ¿Qué te pareció la canción de Beautiful Day? La verdad es que está increíble, está fenomenal. A mí me encanta, me pone muy, muy feliz esa canción, aunque en el video sí tenemos un contraste algo triste, pero la canción da unas vibras muy alegres, unas vibras muy alegres que encantan. Ahora es momento de que te escuchemos, nos llega el audio de esta muchachona. ¿Te escuchamos?
1: Hola, Irving, ¿puedes poner porfa la canción de King, Somewhere Only We Know?
0: Mira, mi chavalona, yo no soy arqueólogo, pero definitivamente nos acabas de pedir una joya de canción. No, hombre, King, con esta rolota titulada Somewhere Only We Know, de verdad, de las buenas, de las good, de las entrañables y que se extrañan y nos encanta que nos estés pidiendo. Así que efectivamente vamos a escuchar esta canción que a mí me remonta a aquellos años en las que también sonaba mucho la canción de Wildflowers, One Headline. Qué buenas vibras, ¿eh? Qué buenas vibras me estás haciendo recordar. Así que te escuchamos nuevamente, muchachona, y lanzamos la rolita de Queen con Somewhere Only We Know.

Y ok, mi gente, antes de continuar con más complacencias, ha llegado el momento de ponernos en un modo spooky. Así es, hay que ponernos en spooky time, spooky mode, porque vamos a escuchar la canción de la semana que queda muy ad hoc. Definitivamente, esta canción es un clásico de clásicos, y más durante este mes, porque se apodera por completo de las listas de reproducciones de todas las plataformas digitales de streaming musical, así como de plataformas como lo es YouTube, y bueno, en aplicaciones como puede ser TikTok y también Instagram, donde muchos creadores de contenidos eligen esta canción como la favorita para esos videos. Así que vete preparando, porque yo ya sé que sabes de qué canción estoy hablando. Tienes que sacar esos pasos zombies, eso sí te voy diciendo. Ve sacando esos pasos zombies, ve afinando ese aullido y súbele el volumen a tu vehículo, a tu bocina, porque vamos a escuchar al mismísimo rey del pop que está encabezando esas listas de reproducción con su ya famoso tema Thriller. Así es, en esta ocasión Thriller es la canción de la semana que se apodera de las listas de las reproducciones y que es la canción más sonada. Así que sube el volumen, ya te advertí, porque escuchamos a Michael Jackson con Thriller.

0: con esa canción me dieron muchas ganas de hacerles un setlist, o al menos un top 3 de canciones de terror. ¿Te parece bien? Yo creo que sí. Yo creo que vamos a hacer un top 3 de canciones de terror para seguir entreteniéndolos más con estas vibras ya de octubre. O sea, ya se respira el Halloween, mi gente. Ya se respira el Halloween. Tú ya sabes de qué te vas a disfrazar. Háznoslo saber. Cuéntanos a través de nuestro WhatsApp cuál será tu disfraz de este año. El año pasado nosotros nos disfrazamos de las rubias. No daba miedo, pero sí daba risa. Así que para nosotros es lo que cuenta. Causarles risas a todas las personas con nuestras ocurrencias y con nuestros disfraces. Así que, pues sí, efectivamente, la canción de Thriller despertó en mí las ganas de que preparemos un top 3 con canciones de películas de terror. Vamos a elegir las 3 más importantes, más disfrutables, que tengan letra, obviamente, no nada más soundtracks. Por ejemplo, la de la película de Halloween no tiene mucho sentido que les ponga esa canción, porque pues definitivamente no tiene letra, no hay nadie cantando, pero vamos a hacer un top list de estas canciones más emblemáticas de las noches de Halloween. Así que prepárense, ¿eh? Porque esa será el set list del día de hoy. Pero bueno, continuando con más, vamos a seguir complaciendo a cada uno de ustedes que se comunica con nosotros. Por acá tenemos otro audio, vamos a escucharlo y vamos a complacer, claro que sí.
1: ¿Qué onda, Irving? ¿Cómo estás? Te encargo la rola de Human de David Guetta. Saludos.
0: Ya era el momento de que alguien pidiera algo de electrónica. El tremendo Fer, que le mandamos un fuerte abrazo, lo acaba de hacer. Y pues bueno, hablar de música electrónica y no hablar de David Guetta es no hablar de música electrónica. De los más emblemáticos del género, al igual que Armin Van Buuren y otros, pues otras eminencias de la música del género de la música electrónica. Vamos a disfrutar así esta canción de Human de David Guetta. ¿Quieres escuchar más música electrónica? Venmela solicitando, pídeme otra canción de cualquiera de los artistas de música electrónica que te haya gustado allá por los inicios de los años 2000, 2010. Pues bueno, nosotros te escuchamos vía audio, mándanos tu petición y nosotros te complacemos. En este momento escuchamos Human con David Guetta. Te escuchamos nuevamente, mi Fer, y lanzamos la rolita en este sábado de Exa Kids.
1: ¿Qué onda, Irving? ¿Cómo estás? Te encargo la rola de Human de David Guetta. Saludos.

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1: Y muy bien, es momento de que escuchemos lo que se volvió viral en esta semana. Y definitivamente es una noticia que rompió todo el internet. Así es, muchas páginas estaban diciendo, detengan todo. Esta noticia rompió el internet. Es por eso que la elegimos como la nota viral de la semana. Y es que resulta que Rockstar Games, la productora de videojuegos, reveló en esta semana parte de la alineación oficial de los DJs y locutores para las estaciones de radio del esperado juego GTA 6. Así es, te voy a presentar parte del elenco que podrás escuchar no solamente con las canciones, sino que estos mismos artistas van a estar presentando las estaciones dentro del juego. Vamos a tener a Lana Del Rey y Morgan Wallen encargados de la estación de Backcountry Radio. Para todos esos amantes del metal, vamos a tener al mando a Kerry King y Tom Araya de Slayer para tomar los micrófonos de la estación de Chamber 106.6. Y ahora sí, para armar la fiesta latina en esas noches, en esas mañanas, en esas tardes, vas a poder estar escuchando al mismísimo Bad Bunny Conejito Malo junto a Reynow, que van a encender definitivamente los motores en la estación de El Cocoteo FM. No, de verdad que eligieron una gran barra de locutores para estas estaciones que estarán dentro de los videojuegos mientras tú conduces el vehículo que hayas tomado prestado a ese ciudadano común. Pero definitivamente va a ser una locura poder escucharlos. Hablando de Bad Bunny, que fue el último que mencionamos, su tema EO ya se perfila como la canción más esperada y que será la más sonada y destacada de toda la banda sonora. Así que váyanle subiendo el volumen a sus estéreos, a sus bocinas, donde quiera que me estés escuchando, vele subiendo el volumen, porque vamos a escuchar este tremendo temazo de Bad Bunny, titulado EO, como parte de lo que se volvió viral en esta semana.

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1: Y ahora sí, mi gente, vamos a darle un gran cierre a lo más viral de la semana con algo que está muy, muy calientito, recién salido del horno, porque sucedió en la tarde-noche del día de ayer, viernes 9 de octubre. Esto es lo más reciente, ¿eh? Esto es lo más reciente de lo que se ha vuelto viral en la semana. Y cerramos muy bien la semana, porque tú recordarás días atrás que estuvimos hablando ya de Alex Syntek. Sí, se volvió viral por todo lo que causó en esa presentación del 16, después los videos que comenzó a subir y pues bueno, entrevistas que ya ha entregado a varios podcasts donde se dirige al género del reggaetón de manera despectiva y pues bueno, a sin fin de otros géneros. Pues solo resulta, resalta y acontece que el día de ayer tuvo una presentación en el foro, así es, en el foro del lago en León, Guanajuato. Alex Syntek estaba celebrando sus 35 años de trayectoria y sorprendió a todos invitando, ¿a quién crees, mi niño? A Dani Flow al escenario para poder sellar la paz frente a miles de fans. Inclusive, hasta se echaron un remix de varias de las canciones de Alex Syntek. Ah, ¿no me crees? ¿No me crees? Te voy a poner el audio de lo que se vivió dentro de esta presentación cuando Alex Syntek invitó a Dani Flow. Así que vele subiendo para que me vayas creyendo. Soy yo, lo que tú necesitas.

0: hace pum, baby. Alex Sintek en la casa, bienvenido a Guanajuato, baby. Y muchas gracias por el espacio. La música es unión. Y te ofrezco una disculpa por lo que pasó en años pasados, la verdad.
1: ¿Disculpa de qué?
0: Nos pusieron en contra, papi, los medios.
1: Se vino desde su tierra, desde Irapuato, para que pudiera cantar conmigo. Y soy feliz de verlo por aquí. Y próximamente les vamos a tener una sorpresa, pero no le digan a nadie, pero va a estar muy perro,
2: ¡Tómala, papá! ¡Tómala, papá! Así es, este fue uno de los videos que estuvo en redes sociales y que fue de los que ayudó a que colapsaran las redes sociales. Definitivamente, esta colaboración o esta invitación especial que hizo Alex Sintek era algo que no se esperaba, era algo que no se esperaba. Pero bueno, ya muchas de las personas que empezaron a colocar estos videos en internet recibieron muchos comentarios y entre ellos destacaban muchos gritos de las personas que buscaban un remix de Duele el Amor con Martillazo en el corazón. Con la canción de Martillazo. ¿Te imaginas esta canción? No, hombre, sería una locura. Definitivamente esto nos deja claro que en la música ya no hay reglas. Pero de eso se trata, que sigan innovando. Así que, pues próximamente, de hecho en este video pudieron escuchar que Alex Sintek mencionó que iban a tener una colaboración y que la esperaran próximamente. Así que aquí en los sábados de Exa Hits te lo estaremos haciendo saber cuando esta colaboración se haya hecho realidad. Y con esta nota viral de Alex Sintek junto a Danny Flow celebrando sus 35 años de trayectoria, cerramos las notas virales de la semana. Y para eso vamos a escuchar el temazo de Alex Sintek titulado Tú Necesitas. Estás dentro de los sábados de Exa Hits.

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0: 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Continuamos con nuestro programa. 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Más música, más éxitos.
10: Y bueno, mi gente, es momento ahora sí de que escuchemos esas canciones que pertenecerán al top 3 de rolitas. No tanto tenebrosas, pero sí que pertenecen a películas con temática de horror o series de terror. Y vamos a encabezar esta lista con las 50 Harmony, porque ellas allá por el 2015, dentro de la película de Hotel Transilvania 2, nos entregaron una gran canción, Una gran canción titulada I'm in love with a monster. Esta canción tiene un ritmo bastante pegajoso, es una vibra bastante divertida y que te da un mensaje de que pues tú te puedes enamorar de esas atrocidades que tú quieras, ¿eh? Te puedes enamorar de que quieras, por más feo que esté, por más guapo que esté, no importa, para ti es bello. Pero definitivamente algo que mencioné es que, pues si bien esta película no abarca el tema del terror, sí une a los emblemas que han representado el género. Los hombres lobo, las momias, los vampiros, Frankenstein, infinidad de entidades que pertenecen al género. Y es por eso que encabezamos la lista de este top 3 con 50 Harmony y I'm in love with a monster.

continuamos con más de los temas que han aparecido en series, películas de terror o de suspenso. La siguiente canción, titulada Psycho Killers de Talking Heads, perteneciente al género del New Wave de los 70, ha aparecido en la película, o al menos en el tráiler de Halloween 2, en la película de Scream 6 y también en la serie de Netflix Jeffrey Dahmer. Esta canción está increíble porque nos da una letra bastante paranoica y que refuerza esa atmósfera de estar frente a un psicópata. Así que váyanle subiendo a las bocinas, porque en este top 3, en el puesto número 2, tendremos el temazo de Talking Heads llamado Psycho Killer.

Y ahora sí, mi gente, cerramos este top 3 con un clásico del punk rock noventero, porque definitivamente esta canción ha sido de las más famosas también. Sabemos que la canción de Thriller ha sido una de las más importantes, pero la que estamos por escuchar a continuación para darle cierre a este top 3 es definitivamente otra de las elementales. The Ramones nos trajeron Pet Sematary en la película también llamada de la misma manera, un temazo escrito por la banda especialmente por petición de Stephen King para la película Cementerio de Mascotas del 89. Esta canción suena justo en los créditos finales para dejarte con toda la adrenalina tras ver el trauma de esta película. Así que con Pet Sematary de Ramones cerramos el top 3 de las canciones pertenecientes a series y películas con vibras de terror.

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1: Y bueno, mi gente, es momento de que escuchemos la rolita perfecta para ir al volante. Prepárate porque la canción que estoy por presentarte definitivamente es una canción muy, muy, pero muy entretenida, pegajosa y divertida. Y es perteneciente a nada más y nada menos que el muchachón de Enrique Iglesias, que une fuerzas a los muchachos de Santos Bravos para entregarnos un estreno, ¿eh? Es un estreno este temazo y lo hace con unas vibras de Spanglish brutales. La canción está titulada como Ulaca Laca La y trae un ritmo electropop urbano que está, como te digo, bastante pegajoso gracias al coro que utilizan dentro de esta canción y hace que disfrutes más tu viaje y que te olvides un

de canciones de menos de 3 minutos, pero la verdad es que se disfruta bastante. Así que vamos a disfrutarla y disfrútala tú que vas al volante. Súbele al volumen, ponte cómodo, no cierres los ojos, eso sí, ten precaución, no cierres los ojos y déjate llevar en el camino con esta gran canción que suena en este momento. Y esta es la recomendación de Rolita para Carretera, Enrique Iglesias junto a Santos Bravos, Ulacalacala.

0: Y así es como llegamos al final del programa el día de hoy, mi gente. Muchas gracias por habernos contactado, diciéndonos las grandes canciones que quisieron escuchar en este momento. Muchos fueron mensajes, ¿eh? Muchos fueron mensajes. Andaban tímidos, pero se entiende, se entiende. Pero un fuerte abrazo a todos y cada uno de ustedes que estuvieron con nosotros a través de la señal de EXA 94.5 en esta programación del día de hoy, en el sábado de EXA Hits, donde definitivamente tuvimos cosas increíbles que compartir contigo. Nos contaste cómo reaccionaste a lo de Alex Intec junto a Danny Flow, lo que te parece, lo que va a ser las estaciones de radio de GTA 6, y bueno, un sinfín de comentarios que nos hiciste llegar con las grandes canciones que estuvimos colocando el día de hoy. Muchas gracias por haber estado en sintonía. No le cambies, no le cambies, porque tenemos más música para ti, la mejor programación para ti siempre a través de la señal de EXA 94.5. Yo me tengo que despedir de momento, pero te voy a hacer la invitación a que este lunes nuevamente me sintonices a las 2 de la tarde para que arranquemos el garage de EXA. Ahora sí, sin más que decir, quédate en la señal de EXA. Soy Irving Scott, el Papi Scott, y me despido. Que tengas un increíble fin de semana. Bye bye.
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